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3: Hola.
4: Mi amor, por favor, perdóname. Dame otra oportunidad. Hablemos.
3: Ahora no. Lo siento. Tu hora ya pasó.

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Puedo dormir y ella quizás en el más profundo de los sueños. 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
3: Perdón si me oyes ebrio. Tenía que llamar y reclamarte. Juro que no es un pretexto para escuchar tu voz, ni nada de eso. Es que todo lo sacaste de contexto. Pero

0: ¡Sí, señorazo!
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4: 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Yeah. I have my muchachita linda, ¿no?
5: No.

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Son las 5 de la mañana y, como es costumbre, un bello amanecer en mi llano. Sea lluvioso o sea soleado, el llanero se levanta a trabajar, a luchar por su gente y por su tierra para verla progresar. 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

0: Las 5 de la mañana con un minuto en el territorio colombiano. Hola, ¿qué tal? Un feliz amanecer, un feliz comienzo de día, una feliz madrugada en la madrugada calurosa. Hola, qué calor el que amaneció haciendo hoy en la ciudad de Villavicencio. No sé si en Restrepo lo mismo, Humbertico, ¿cómo amanecimos de clima?
1: Buenos días, Misa. Hola, Misa. Humbertico, ¿cómo estás? Lados.
0: Sí, ¿no? Le cuento que yo me tocó levantarme como fastidiado con la calor impresionante que está haciendo en esta mañana. Muy fuerte la calor, la verdad. Entonces, pues cambian las condiciones, ¿no? Climáticas, luego de lluvia, tenemos estas temperaturas altísimas en la ciudad de Villavicencio. Generalmente las mañanas aquí en Villavicencio son frescas, pero en esta mañana sí hay que decir que amanecimos con un poquito más elevada la temperatura. Pero bueno, aquí estamos quienes hacemos las noticias en la radio del Meta y de la Orinoquia colombiana, listos para compartir todas las noticias, toda la opinión del número uno en noticias, el número uno en opinión. ¿Dónde está la noticia? Está Misael Periodismo a través de nuestros canales digitales. ¿Dónde está la noticia? Está Misael Radio a través de Radio 1, la de 1.98.3, acompañándola desde el pleno centro de la siempre linda, bonita y hermosa capital de la Orinoquia colombiana. Gracias por acompañarnos. Ahora mismo ya les indicaré en qué momento se pueden ya reportar a través de nuestros canales digitales. De donde está la noticia está Misael. Por el momento, este viernes, este fin de semana que viene, lo ponemos en manos del Dios de la vida, del Dios del amor, del Dios que todo lo puede, con esta oración, con este mensaje muy especial que preparamos y compartimos con usted, mi querido corresponsal. Acompáñenme con toda devoción a hacer esta oración, este mensaje muy especial en esta mañana. Amado Dios, en este viernes me acerco hasta ti para darte gracias por un nuevo día y un nuevo despertar. Gracias, Señor, por tus bendiciones, por la salud, por el techo que resguarda mi sueño y por mi familia y por todo lo que tú nos brindas con amor y con mucha bondad. Gracias, Padre Santo bendito, por todo lo que tú entregas en cada día para cada uno de nosotros. En esta mañana les doy a cada uno de nuestros 800.000 corresponsales esta bendita bendición que compartimos en esta mañana. Gracias por el hermoso regalo de la vida. Gracias porque sé que tú estás con nuestros sueños y estarás bendiciéndonos y guiándonos durante cada uno de los pasos de esta jornada maravillosa. Así es de que, Señor Dios bendito, en tus manos ponemos este viernes, en tus manos ponemos este santo día para darte gracias, porque tú siempre me tomas de la mano, me llevas y me traes por el buen camino, me socorres ante todo peligro y me guías y me aconsejas para que tome buenas decisiones. Ante ti me presento en esta mañana para decirte que mi vida es feliz porque tú estás a mi lado. Te pido que nunca te alejes de mí, pues cada día que pasa yo necesito más de tu fuerza, más de tu amor, más de tu presencia. Señor, desde ahora pongo en tus manos este viernes, este fin de semana que apenas comienza, también mi vida y la vida de las personas que amo. Por favor, danos determinación, alegría y bríndanos tu sublime compañía para poder avanzar hacia nuestras metas, hacia nuestros más grandes anhelos. Susúrranos palabras de sabiduría y acompáñanos en cada una de nuestras actividades. Danos protección. Líbranos de todo mal y del enemigo ruin y malvado. Ayúdanos a solucionar nuestros problemas. Por favor, escucha nuestras súplicas y concédenos aquellos milagros por los que tanto hemos clamado. Padre Celestial, tú conoces nuestras vidas. Tú conoces nuestras cargas. Tú conoces nuestras necesidades y te suplico que nos tomes de la mano y nos ayude a alcanzar la dicha, la plenitud y toda la realización en esta jornada de este viernes. Señor Dios bendito, amado Dios, gracias por escuchar mi oración y brindarme tu protección. Por favor, avívame con tu poder, rodéame con tu luz y dame visión, propósito y entendimiento para avanzar siempre feliz por el camino de la vida, porque es tu gracia la que me sostiene y donde tú estás nunca faltará nada, absolutamente nada. Amén y amén.
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0: A las 5 de la mañana con 6 minutos, nosotros ya les vamos a contar lo que está sucediendo, porque en donde está la noticia está Misael. Le seguimos madrugando aún más a las noticias. 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
1: Mucha atención, que las autoridades adelantan las investigaciones sobre el ataque contra reconocidos empresarios del municipio de Granada Meta.
0: A ver, el micrófono lo mejoramos, a ver si de pronto nos canciona. A ver, un poquito más. En esta mañana, permítame, mientras tanto, yo le digo que durante la noche de este miércoles, la gobernación del Meta inició los trabajos de pavimentación de la avenida 40. Anoche pasamos por ahí y estaban trabajando. ¿Y de qué manera? Las labores se van a realizar de 8 de la noche a 5 de la mañana en el tramo del puente Maizaro hasta el centro comercial Villacentro. El objetivo es mejorar la carpeta asfáltica y la movilidad en la capital del Meta, dice Sergio Iván Muñoz, el gerente de la Agencia de Infraestructura de nuestro departamento, quien estuvo muy atento anoche en el comienzo de estas obras y que contempla trabajos similares en otras arterias viales de la capital del departamento del Meta.
1: Las autoridades continúan las investigaciones sobre el atentado contra reconocidos empresarios de la zona del municipio de Granada, Juan Carlos Aulestia y Jessica Giraldo, quienes fueron víctimas de un ataque armado y sobrevivieron a este hecho ocurrido en la vereda Caño Rojo de ese municipio.
3: Llaneros perdió anoche en el estadio Bello Horizonte Rey Pelé ante Millonarios. Polémica la jugada donde mostraron tarjeta roja a John Vázquez y Llaneros jugó desde los 13 segundos de haberse iniciado el compromiso con 10 hombres.
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1: Mucha atención, que fue capturado aquí en la capital del departamento del Meta el presunto sicario implicado en el homicidio de un empresario arrocero y su escolta en la capital del país.
0: Sí, y la noticia ahí también, Humbertico, es que dicen que se equivocaron de víctima, que el crimen no era contra el señor Aponte, muy sonado en la capital de la República, cuando salía de un gimnasio junto a su escolta, que murieron en ese hecho, sino, dicen ahora las autoridades, que tienen pruebas válidas para indicar que el crimen iba dirigido contra un empresario, al parecer del oro, en Bogotá, pero atentaron contra este empresario, el señor Aponte, y pues se conoció ayer de la captura de esa decisión por parte de las autoridades. Y mucha atención, que la investigación contra el expresidente Álvaro Uribe Vélez por presunta parapolítica continuará en manos de la Fiscalía General de la Nación. Se había pedido inicialmente que el caso fuera enviado a la comisión de acusaciones de la Cámara de Representantes.
3: Así quedó la tabla de posiciones de la Liga Colombiana luego el triunfo de Millonarios. El cuadro bogotano está firme en los primeros puestos de la clasificación.
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1: En las últimas horas en la ciudad de Yopal también se presentó un intento de sicariato en esa población. El señor Carlos Hernández, el propietario de una reconocida firma de venta de automóviles, se fue víctima de un intento de sicariato. Por fortuna logró salvarse.
0: Mucha atención, que aumentan a 469 las víctimas mortales por la tragedia en Nepal. Siguen los operativos de búsqueda de centenares de desaparecidos en una zona norte del país y la frontera con la región autónoma del Tíbet. Tragedia terrible para la humanidad.
3: Daniel Muñoz en la mira de otro equipo de la Premier League. La oferta por el colombiano supera los 20 millones de libras.
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1: Las autoridades militares continúan la ofensiva contra las disidencias de las FARC en el departamento del Guaviare. Luego de dar de baja a cerca de 11 integrantes de la estructura de alias Calarcá, y también en la muerte de Urías Perdomo, hoy anunciaron que continúan esta ofensiva por la región del Guaviare para continuar contrarrestando el accionar de estos grupos delincuenciales.
0: Mucha atención, que se conocen los nombres que propondría el gobierno del presidente Abelardo de la Espriella para integrar la nueva junta directiva de Ecopetrol. La reunión del 15 de septiembre también tendrá sobre la mesa una modificación a los estatutos de la compañía y pues se había mencionado inicialmente el nombre de Marixa Martínez Aristizábal, ex magistrada del Consejo de Estado, para estos cargos, pero a última hora se decidió que no será así.
3: Rivales de los colombianos en fase de la Liga de la Champions League 2026-2027. Cinco jugadores de nuestro país disputaron en esta ronda de la UCL. Lucho Díaz jugará ante el Cucho y de Osa. Davison enfrentará a Suárez.
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1: Una modalidad que mantiene en alerta a los comerciantes dejó dos personas capturadas y una menor de edad aprendida en el sector del barrio Ciudad Porfía, en la ciudad de Villavicencio.
0: Y mucha atención, que hoy comienza el Festival del Plátano en el centro poblado de Puerto Santander, jurisdicción del municipio de Fuente de Oro, con una programación especial que incluye reinado, que incluye el Rey del Plátano, actividades propias para quienes habitan esta región del departamento del Meta.
3: La selección femenina de fútbol tendrá amistosos exigentes para prepararse rumbo al Mundial. La Federación Colombiana de Fútbol confirmó rival clave para el mes de noviembre.
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3: Las 5 de la mañana, 16 minutos.
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3: La mañana de este viernes está como a mí me gusta, 24 grados Celsius de temperatura en la ciudad de Villavicencio, precipitaciones al 10%, la humedad al 89%, vientos a 3 kilómetros. Para hoy la temperatura máxima será de 30 y la mínima de 23. Tendremos lloviznas durante la mañana de hoy.
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3: A todos los conductores madrugadores, buenos días. A los que ya están en el volante, se están moviendo hacia la capital del país. Les informamos que hay normalidad según el reporte de Coviandina. Villavicencio hacia el municipio de Granada Meta, la región del Arieri y el sur de nuestro departamento rumbo hacia el Guaviare, no hay reporte de alguna novedad. Por la vía hacia el municipio de Puerto López y Puerto Gaitán hay normalidad. También les informo que la vía hacia el municipio de Restrepo, Cumaral, Paratebueno, Barranca de Upía, la región del Casanare, el departamento de Arauca, y si va para Venezuela, Chamo, todo está normal. A las 6 de la mañana, el aeropuerto Vanguardia de Villavicencio inicia las operaciones aéreas.
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10: De 6:30 a 9:30 de la mañana y de 5 de la tarde a las 8 de la noche, irá el Piqui Placa para la ciudad de Villavicencio. Los vehículos particulares cuyas placas terminen en los números 3 y 4 no podrán circular en el polígono establecido en la capital del Meta. Los vehículos taxi cuyas placas terminen en el número 4 no podrán circular en la ciudad de Villavicencio. Las motos no tienen pico y placa en la capital metense. Para la ciudad de Bogotá irá de 6 de la mañana a las 9 de la noche. Para este viernes 28 de agosto pueden circular los vehículos particulares con placas terminadas en los números 6, 7, 8, 9 y 0 en las calles bogotanas.
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7: La información comercial también es noticia de interés general aquí en Donde Está la Noticia. 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
7: Muy bien, nos vamos al desarrollo de las noticias, al desarrollo de la información. 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Interrapidísimo avanza la información. Mesa de redacción, Humbertico Ramos Tunjano con los muy buenos días. Madrúguele a la noticia.
17: Muy buenos días, Misael, para usted y para todos nuestros corresponsales en el departamento del Meta. Les contamos que en las últimas horas fue capturado en Villavicencio un presunto implicado en el homicidio de un empresario arrocero y su escolta en Bogotá. El detenido sería encargado de realizar seguimientos y labores de vigilancia antes del ataque armado ocurrido en el sector de Cabrera. La Fiscalía General de la Nación presentó ante un juez de control y garantías a Leonel Enrique Llanos Patermina, señalado como uno de los presuntos implicados en el homicidio de un empresario arrocero y su escolta ocurrido el pasado 11 de febrero en inmediaciones de un gimnasio en el sector de Cabrera, en el norte de Bogotá. Esto dijo el fiscal durante la audiencia de ilegalización de captura en Bogotá.
18: La investigación adelantada por la Fiscalía General de la Nación con ocasión del crimen de un empresario arrocero y su escolta permitió capturar a uno de los presuntos implicados en la acción sicarial perpetrada el pasado 11 de febrero en el norte de Bogotá. Se trata de Leonel Enrique Llanos Paternina, quien fue ubicado en cumplimiento de una orden judicial por uniformados de la Policía Nacional en Villavicencio Meta. La Fiscalía lo presentó ante un juez de control de garantías y en las próximas horas será imputado por los delitos de homicidio agravado y tráfico, porte o tenencia de armas de fuego, accesorios, partes o municiones. Las evidencias dan cuenta que el ataque armado estaría direccionado a otra persona. Sin embargo, en el momento de su ejecución, se habría perpetrado contra las víctimas equivocadas. Asimismo, se conoció que habría participado en actividades de seguimiento, vigilancia y coordinación logística del ataque a bordo de una motocicleta en inmediaciones del lugar de los hechos.
17: Según el informe de la Fiscalía General de la Nación, fue judicializado a Norí José Javier Mendoza Viña, que también está señalado como presunto responsable del homicidio. Un fiscal seccional de Cundinamarca le imputó los delitos de homicidio y hurto calificado, ambos agravados, y actualmente permanece privado de la libertad en un centro carcelario. Las autoridades continúan avanzando en la investigación para esclarecer completamente el crimen y determinar la responsabilidad de otras personas involucradas.
7: Gracias, Humbertico. 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

0: Llegan los deportes, toda la información deportiva, mesa de redacción, José Antonio Fierro Guayara con los muy buenos días, la noticia deportiva, ¿cómo es?
1: Misael, muy buenos días para mis compañeros, igualmente para nuestros 800,000 corresponsales de donde está la noticia, está Misael. Está concluyendo la séptima fecha del fútbol profesional colombiano, jornada que dejó 4 partidos aplazados, Bucaramanga, Águilas, Santa Fe, Jaguares, Once Caldas, Tolima y Pereira ante el Medellín. Con los resultados que han estado dejando o dejaron de los partidos jugados, ya se conoce la tabla de clasificación, donde el América sigue líder con 16 puntos, Llaneros es segundo con 11, tercero Millonarios con 10, cuarto el Tolima con 10, quinto, Atlético Nacional con 9, sexto el Medellín con 9, nuestro próximo rival el día domingo, séptimo Bucaramanga con 9, octavo Águilas Doradas con 8, noveno lugar Cúcuta Deportivo con 8, décimo el Deportivo Cali con 7, 11 Caldas con 6, 12 Fortaleza con 6, 13 Inter de Bogotá con 6, 14 Santa Fe con 5, el 15 Jaguares con 4, 16, el Deportivo Pereira con 2, Alianza Valledupar tiene 2, que es 17, el 18 para el Junior de Barranquilla con 1, Deportivo Pasto y el Boyacá Chicó que cierra, que tienen de a un punto estos equipos que ya han jugado la mayoría de su séptima fecha del fútbol profesional colombiano. Lo que nos concita al partido de Llaneros anoche en el Estadio Bello Horizonte Rey Pelé, pues se creó la polémica a los 13, 14 segundos de haber iniciado el compromiso, donde John Vázquez, al tratar de hacer una jugada, le pega, pues no creo que con la intención, como lo miró el profesor Osa o el señor central Osa, Ferney Osa de Antioquia, para que el VAR lo llamara y pues después de la revisión del VAR se viene con la tarjeta roja para John Vázquez, un jugador que es vital para el equipo del profesor José Luis García. De ahí en adelante, pues se vino la nochebuena para el equipo de la Media Colombia, porque Francisco Chaverra al 29 y Andrés Estupiñán al 82 marcaron los goles para la victoria que deja a Llaneros con una derrota de 5 partidos que ha jugado, perdió su invicto en esta liga o en este torneo 2 del año 2026. Viene el Independiente Medellín el próximo domingo, donde deberá recomponer las cargas el equipo del profesor José Luis García.
0: Muy bien, José Antonio, muchas gracias. Todos los deportes, toda la información deportiva, aquí en Donde Está la Noticia, está Misael.
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3: En Colombia, las 5:36.
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3: En este minuto 30 les contamos que ayer se vivieron momentos de tensión en zona rural del municipio de Granada, luego de que los reconocidos empresarios de esa población, Juan Carlos Aulestia y Jessica Giraldo, fueran víctimas de un ataque armado cuando se movilizaban hacia una finca de un familiar ubicada en la vereda Caño Rojo. De acuerdo con información preliminar, dos hombres que se movilizaban en motocicleta habrían disparado contra el vehículo en el que se desplazaba la pareja. Durante el hecho se habría presentado un intercambio de disparos luego de que reaccionaran personas que acompañaban a los empresarios y su esquema de seguridad. El vehículo, que contaría con blindaje, recibió varios impactos de arma de fuego. A pesar de la gravedad del ataque, Juan Carlos Aulestia y Jessica Giraldo resultaron ilesos. El hecho genera preocupación entre comerciantes y empresarios de Granada y la región del Ariari, y las autoridades ya adelantan las respectivas investigaciones para establecer quiénes estarían detrás de este atentado y cuál habría sido el móvil y quiénes serían los responsables. Ahora las circunstancias exactas del ataque continúan siendo materia de investigación por parte de la policía.
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1: El Nottingham Forest presentó una oferta formal al Crystal Palace por el lateral derecho colombiano Daniel Muñoz, a pocos días del cierre del mercado de fichajes en Europa. De acuerdo con la información de Atlantic, la propuesta contempla 20 millones de libras esterlinas como pago inicial y otros 2 millones en variables para un total que podría alcanzar los 22 millones de libras de esterlinas. La propuesta está siendo analizada por el Crystal Palace, que no tendría intención de dejar salir al lateral por una cifra inferior a los 25 millones de libras. Uno de los principales atractivos para el Nottingham Forest es el reencuentro entre Muñoz y Oliver Glasner, entrenador con el que el colombiano tuvo una etapa destacada en el Palace y que ahora busca volver a contar con él para reforzar su defensa.
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5: Las 5 de la mañana, 45 minutos.
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4: Avanzamos en esta labor periodística interrapidísimo. Avanza la información, Humbertico.
8: Avanza la información a esta hora de la mañana. Les contamos a nuestros corresponsales que continúa la ofensiva militar en zona rural del Retorno, en el departamento del Guaviare, que dejó un fuerte golpe contra el bloque Jorge Suárez Briceño de las disidencias. Durante la denominada Operación Amón murió Juan Antonio Agudelo Salazar, alias Urías Perdomo, señalado por las autoridades como uno de los hombres de confianza de alias Calarcá. El balance preliminar indica que 8 presuntos integrantes de esta estructura murieron durante la operación. Sobre alias Urías Perdomo pesaba una recompensa de 400 millones de pesos. Las autoridades lo vinculan con presuntas extorsiones, amenazas contra comunidades y acciones contra miembros de la fuerza pública y personal dedicado al desminado humanitario.
4: Bien, Humbertico, muchísimas gracias, señora. 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Interrapidísimo. Avanza la información, José Antonio.
9: 36 clubes van por la corona del Paris Saint-Germain. Este jueves se realizó el sorteo de la fase de liga de la UEFA Champions League 2026-2027. Así que los equipos participantes conocieron a sus rivales para esta ronda de la máxima competición europea. Vale mencionar que cada uno jugará 8 partidos, 4 de local y 4 de visitante. Al terminar, los 8 mejores clasificados irán directamente a los octavos de final, mientras que los clubes que ocupen los puestos 9 a 24 de la tabla general pasarán a los playoffs. A falta de posible movimiento en los últimos días del mercado de pases, 5 colombianos jugarán la fase de liga de la USL. Luis Díaz con el Bayern Múnich, Luis Javier Suárez con el Sporting, Davinson Sánchez con el Galatasaray, Juan Camilo El Cucho Hernández con el Real Betis y Nelson de Osa también con el Real Betis. Los dos últimos debutarán en el certamen. Para esta ronda habrá enfrentamiento entre jugadores de nuestro país, pues el Bayern de Díaz se medirá ante el Betis del Cucho y de Osa en Alemania, mientras que el Galatasaray de Davison visitará al Sporting de Lucho Suárez.
4: 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Seguimos avanzando un vertico interrapidísimo. Avanza la información.
8: Avanza la información, se salvó de morir el comerciante Carlos Hernández en la ciudad de Yopal sobre las 6:50 de la tarde cuando salía de su negocio. Dos hombres en moto lo abordaron para robarlo. Desde que uno se bajó le pidió el bolso, uno desenfundó un arma y disparó en 4 oportunidades. Ninguna bala lo tocó. Iba con su canguro y su reloj sin efectivo. Los delincuentes huyeron. Las autoridades ahora buscan a los responsables luego de analizar las cámaras de seguridad.
4: 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Interrapidísimo, avanza la información, José Antonio.
9: El camino hacia la próxima cita orbital ya tiene fecha y destino para la Selección Colombia Femenina de Mayores. Bajo la conducción de técnica de Angelo Marsili, el conjunto tricolor cruzará el planeta en noviembre para medirse ante la escuadra de Australia en una alternativa a una atractiva serie de encuentros internacionales. El Gio Stadium de Canberra albergará el primer choque el sábado 28 de noviembre a las 7:40 hora local, mientras que la organización dará a conocer en próximos días la ubicación del segundo duelo. Será apenas el segundo choque en la historia entre el combinado nacional y las Matildas. La única referencia previa favorece a las colombianas, que en el Shelby Cup 2025 se impusieron 2-1 en anotaciones de Wendy Bonilla y Catalina Usbe. Ambas selecciones aprovecharon esta ventana internacional para probar variantes y sumar roce competitivo de alto nivel de la Copa Mundial de la FIFA Brasil 2027.
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4: Llegamos al final de nuestra primera hora de esta franja noticiosa, la más amplia y la de mayor audiencia en la radio noticiosa y digital del Meta y la Orinoquia colombiana. Interrapidísimo, su titular, Humbertico.
8: En Villavicencio fue capturado presunto implicado en homicidio de empresario arrocero y su escolta ocurrido en la capital del país.
4: Interrapidísimo su titular, José Antonio.
9: Llaneros perdió anoche en el Estadio Bello Horizonte Rey Pelé, 2-0 ante Millonarios. El próximo partido del equipo de la media Colombia será el domingo ante el Independiente Medellín.
4: Y mucha atención porque China está informando que un lago en la frontera con Nepal puede romperse. Contiene 3 millones de metros cúbicos y podría desencadenar otra situación similar. 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
1: 6 de la mañana con 2 minutos, regresamos para nuestra segunda hora de la franja noticiosa más amplia y la de mayor audiencia en la radio noticiosa del Meta y la Orinoquia colombiana, donde está la noticia, está Misael Periodismo, a través de nuestros canales digitales, donde está la noticia, está Misael Radio, a través de Radio 1, la de 198.3, los estoy esperando a través de mis canales digitales, en Facebook Live y en YouTube, en mi portal de noticias, www.informando.com.co. A ustedes muchas gracias, muy amables por hacer parte de nuestra labor periodística. A las 6 de la mañana con 3 minutos nosotros ya les vamos a contar lo que está sucediendo, porque en donde está la noticia está Misael. Le seguimos madrugando aún más a las noticias. 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
2: El ejército mantiene operaciones contra las estructuras del ELN en el norte del Casanare. Vamos a continuar y ese es nuestro deber constitucional, señaló el comandante del grupo Guías del Casanare.
3: ¿Cuáles serían los medicamentos aprobados por el INVIMA para bajar de peso en Colombia? Hablaremos en instantes por el boom que existe actualmente con el OSEMPIG.
4: La selección femenina de baloncesto de la categoría mayores que dirige Aníbal Mendoza no le alcanzó el propósito para clasificarse a los Juegos Nacionales 2027.
1: Mucha atención que la vía Bogotá-Villavicencio estará bajo la lupa del Congreso. La Cámara de Representantes crea comisión accidental y designa a Darwin Castellano, representante del departamento del Meta, como coordinador de esta iniciativa.
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2: Mucha atención que Venezuela registró varios sismos durante las últimas horas, incluido movimientos superficiales en Aragua que fueron sentidos en Caracas. En Colombia también se han reportado en la madrugada de hoy varios sismos en nuestro país.
3: Y en una nota saludable hablaremos de los hábitos del sueño que te pueden ayudar a despertar sin necesidad de la alarma.
4: Reinaldo Rueda fue anunciado en sorpresivo equipo del exterior. El experimentado entrenador colombiano recibió la confianza para ser parte de importante proyecto.
1: Mucha atención que anoche comenzaron
3: sin necesidad de la alarma.
4: Reinaldo Rueda fue anunciado en sorpresivo equipo del exterior. El experimentado entrenador colombiano recibió la confianza para ser parte de importante proyecto.
1: Mucha atención que anoche comenzaron los trabajos de la renovación de varias vías urbanas en la capital del departamento del Meta. Los trabajos comenzaron desde el sector del Maizaro hacia el centro comercial Villacentro en toda la calzada de salida de la avenida 40, ha informado Sergio Iván Muñoz, el gerente de la Agencia de Infraestructura en el Meta.
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1: Mucha atención, que un soldado que había desertado recientemente del ejército estaría involucrado en el hurto de motocicletas en la ciudad de Yopal.
2: Revelan cuáles serían las regiones de Colombia donde un terremoto tendría menor impacto, y solo hay dos. El Servicio Geológico Colombiano identificó diferencias en la amenaza sísmica del país y señala las regiones con menor exposición ante un fuerte movimiento.
3: El Gobierno Nacional convoca para hoy viernes 28 de agosto una jornada de oración y solidaridad en memoria de las víctimas del terremoto del 10 de agosto y en apoyo a las familias y comunidades afectadas por este fenómeno natural.
4: Eso. Problemas de próstata.
5: Alejandro Char confirma carrera de la IndyCar en la ciudad de Barranquilla. El alcalde confirmó la fecha y el recorrido que tendrá el evento.
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2: 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A esta hora en la capital del Meta contamos con una temperatura de 23 grados Celsius. El cielo está nublado. Para hoy tendremos una máxima de 28 grados y una mínima de 22. Hay precipitaciones del 85%, lo que indica pronóstico de lluvias a partir de las 2 de la tarde.
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1: A todos los conductores madrugadores, a esta hora les informamos cómo están las vías del departamento del Meta. La vía Bogotá-Villavicencio está operando de manera normal. Igualmente, para los que viajan hacia el municipio de Granada, la región del Ariel y el sur del Meta, no hay reporte de alguna novedad. La vía hacia Puerto López y Puerto Gaitán está en excelentes condiciones. Igualmente, para los conductores que viajan Villavicencio, Cumaral, Cumaral, Barranca de Upía, Yopal y Yopal, Arauca, hay normalidad en la marginal del Llano. El aeropuerto Vanguardia de Villavicencio inició operaciones aéreas a las 6 de la mañana.
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3: 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Y el pico y placa para hoy, José Antonio.
5: De 6:30 a 9:30 de la mañana y de 5 de la tarde a las 8 de la noche, ir al pico y placa para Villavicencio. Los vehículos particulares cuyas placas terminen en los números 3 y 4 no podrán circular en el polígono establecido en la capital del Meta. Los vehículos taxi cuyas placas terminen en el número 4 no podrán circular en la ciudad de Villavicencio. Las motos no tienen pico y placa en la capital del Meta. Para la ciudad de Bogotá, irá hasta las 9 de la noche para este viernes 28 de agosto. Pueden circular los vehículos particulares con placas terminadas en los números 6, 7, 8, 9 y 0 en las calles bogotanas.
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0: Avanzamos con nuestra labor periodística interrapidísimo. Avanza la información, Humbertico.
4: Las noticias nacionales les contamos a esta hora de la mañana que la Fiscalía General de la Nación judicializó a 9 integrantes del Ejército Nacional, entre ellos oficiales, suboficiales y un uniformado en retiro, señalados presuntamente de desviar más de 100 millones de pesos destinados a la alimentación de las tropas de un batallón ubicado en Ocaña, norte de Santander. Los procesados, según el informe de las autoridades, entre abril y octubre del 2024, habrían aprovechado las funciones que desempeñaban para apropiarse de los recursos públicos destinados al suministro de raciones alimentarias para los soldados. La Fiscalía señala que presuntamente los involucrados habrían alterado documentos y suscrito planillas para intentar ocultar las irregularidades. En dichos registros se certificaba la supuesta entrega de víveres secos a 6 pelotones, aunque las cantidades reportadas corresponderían a las necesidades reales de la unidad militar.
0: Gracias, Humbertico. Interrapidísimo, avanza la información, Dianita.
5: Avanza la información, Misael, porque revelan las regiones de Colombia donde un terremoto tendría menor impacto. Y realmente, pues hay solo dos. Colombia registra actividad sísmica de manera constante debido a su ubicación geográfica y la interacción de varias placas tectónicas. Sin embargo, la amenaza no es igual en todo el territorio, pues existen regiones con menor exposición frente a un terremoto. De acuerdo con la información citada por un medio de comunicación, a partir de los análisis del Servicio Geológico Colombiano, las zonas de la Orinoquía y la Amazonía presentan una amenaza sísmica menor en comparación con otras regiones del país. Esta diferencia está relacionada, entre otros factores, con las características geológicas del territorio. La amenaza sísmica depende de la ubicación frente a las fuentes que puedan producir terremotos y las condiciones del terreno, por lo que un mínimo o mismo movimiento puede tener efectos diferentes dependiendo de dónde ocurra.
0: Gracias, Dianita. Y rapidísimo avanza la información, José Antonio.
6: El seleccionado baloncesto femenino del Meta vio frustrado su objetivo de clasificarse a los Juegos Nacionales 2027 al perder este jueves 37-58 ante Antioquia por los cuartos de final del primer torneo clasificatorio que se lleva a cabo en Medellín. En la jornada de este jueves se jugaron las otras llaves con el triunfo del Valle del Cauca 65-40 sobre Atlántico de Cundinamarca 50-33 sobre Bogotá y de Huila 73-37 sobre Casanare. Por consiguiente, estos cuatro ganadores de las llaves de cuartos de final aseguraron su presencia en el baloncesto femenino de los próximos Juegos Nacionales. Además, este viernes se enfrentarán las dos semifinales así, Antioquia, Cundinamarca, Valle del Cauca, Huila, para conocer los dos quintetos que disputarán el título del torneo. La selección Meta, que tendrá otra oportunidad de clasificarse a los Juegos Nacionales en el primer semestre del 2027, se despidió de este primer evento clasificatorio con un balance de 3 triunfos, sobre todo en la fase de grupo, sobre Cesar, San Andrés y Norte de Santander. 4 derrotas ante el Valle del Cauca, Bogotá, Casanare y Antioquia en los cuartos de final.

0: 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Una noticia con muchísimo sabor.
1: Con muchísimo sabor a liberar estrés, porque un estudio reveló que conducir una moto durante 20 minutos puede reducir el estrés. Las investigaciones fueron desarrolladas por científicos del Instituto Neurociencia. No, le voy a decir algo, Misael. De pronto uno asocia la moto con el tema de, pues, tener un accidente, ¿sí? De lo peligrosas que pueden llegar a ser las motos. Pero, por ejemplo, yo que conduzco moto desde que tenía 15 años, le puedo decir que sí, que creo que sí es una gran terapia para quien está pasando un mal momento conducir moto. Conducir una motocicleta no solo es una forma de transporte o un pasatiempo para muchos aficionados, ya que también puede ser considerada una excelente práctica para aliviar tensiones durante el día. Así lo concluyó un estudio realizado por investigadores de la Universidad de California en Los Ángeles, que establece que un trayecto de apenas 20 minutos. Ahora, claro está que si usted convierte la moto en su transporte todo el día, está en tráfico, pues usted se va a estresar. Pero si lo hace como una terapia, un fin de semana, aun cuando yo lo hago todos los días, si un domingo, digamos, conduzco en un lugar que no haya tanto tráfico, 20 minutos, a mí sí me ayuda a reducir el estrés. Pues dice que puede reducir el estrés un 28%. Así lo establecen los biomarcadores hormonales relacionados con esto. Durante años, la conversación sobre las motocicletas se ha centrado principalmente en su aporte de movilidad más eficiente o en el peligro que representa. Sin embargo, esta investigación recomienda que 20 minutos manejando moto podría ayudar a reducir el estrés y la tensión.
2: De razón que José Antonio va en moto a Gaitán.
1: Sí, tú no tienes un poquito de esa percepción, que manejar moto en una vía así reduce el estrés, ayuda a extensionarse un poco.
0: Yo considero que en un campo abierto, pero en una ciudad, en una ciudad es muy estresante.
1: Ah, no, yo también comparto exactamente
0: eso. Es estresante para quien maneja
1: eso,
0: la moto, como para quien vamos en carro.
1: Para los otros conductores.
0: Por ejemplo, anoche venía de dejar a mi compadre merenguero y venía por el lado de Viva. Me pasaron tres muchachos en moto que subían como alma que lleva al diablo, como se dice coloquialmente, y zigzagueando, metiéndose por entre los carros. Entonces yo no sé si eso sea liberación de estrés o qué, pero yo creo que debe
3: eso
0: ser
3: es
0: en carretera.
3: Irresponsabilidad.
0: Porque
3: es irresponsabilidad.
0: Uno dice aquí en Villavicencio, uno ve, ahora los motociclistas a toda hora, la inmensa mayoría, están de afán. Quieren saltarse, meterse por la ciclorruta, por donde no caben, le pasan a usted. Está el trancón y van metiéndose, tocándole.
2: Y ahora la mayoría son...
0: Entonces, no sé la verdad.
1: Pero yo creo que comparto el tema de conducir moto así.
0: Sí, pero debe ser por
1: una
0: allá,
1: vía
0: una finca,
1: destapada.
0: Yo
1: he ido a Puerto López, Puerto Gaitán, he ido a muchos lugares en moto. Acá sí he estado constantemente yendo a Cumaral, estudiar en moto, y para mí es liberador.
2: El tema de los domiciliarios también es delicado.
1: Sí.
2: Ahí en la vía Restrepo, especialmente en el puente sobre el Guatiquía, usted mira cómo, mejor dicho, hasta por un lado, por el otro, me exponen la vía.
0: Dejémoslo de ese tamaño. A Dianita le parece que es una liberación de energía montar en motocicleta. 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
3: El sabor lo va a poner el profesor José Luis García, que una vez terminado el partido se fue a la rueda de prensa de la culminación de este evento y así habló para los corresponsales. ¿De dónde está la noticia? Está Misael.
4: Usted me dice que más que hablar de la expulsión, pero eso es inevitable hablar de la expulsión. La verdad es que a mí no me gusta nunca hablar de los árbitros porque siento que hacen honestamente el trabajo, que al final son personas y que también se pueden equivocar. Pero a nosotros nos piden mucho que estudiemos el reglamento, que nos actualicemos con el reglamento, así como lo hacen los árbitros. Y yo hoy me queda una duda gigante porque también se lo pregunté al árbitro y no me supo responder. Las faltas se miden de tres maneras: imprudencia, temeridad o una acción brusca o una fuerza violenta. Yo, mi pregunta grande es, ¿qué fuerza violenta hubo o tiene John Vázquez o qué disputa está haciendo John Vázquez cuando la pelota la tiene en su posesión? No hay fuerza violenta, él no está disputando una pelota, simplemente está realizando su jugada. Y sí, el VAR llama, obviamente, si le ponen la foto, ¿dónde es el contacto?
3: Pues bien, ahí estaba el profesor José Luis García dando a conocer, y lo cierto fue que a los 13 minutos John Vázquez deja a Llaneros con 10.
0: Sí, señor, muy, muy controvertida la decisión del central del compromiso y los señores del VAR. 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
2: La noticia tiene que ver a esta hora de la mañana con las operaciones que se vienen realizando en contra de las estructuras del ELN. El coronel John Alexander Chaparro, comandante del grupo Guías del Casanare, confirmó que el Ejército Nacional mantiene operaciones militares contra estructuras del ELN en municipios del norte del departamento. Tras los reportes de detonaciones que generaron preocupación entre los habitantes de la zona, especialmente en Pandiariporo, el oficial explicó que las detonaciones escuchadas durante esta semana en la madrugada estarían relacionadas con operaciones y de apoyo de fuego de artillería desarrollada desde el sector de Pandiariporo en el marco de las acciones contra el frente Adonai Ardila Pinilla del ELN. Chaparro indicó que hasta el momento no se reportan resultados operacionales y que las unidades militares adelantan la verificación correspondiente sobre las acciones realizadas. Ante la preocupación de la comunidad por las detonaciones, el comandante aseguró que las operaciones se desarrollan bajo el respeto de los derechos humanos y el derecho internacional humanitario.
0: Muchas gracias, Humbertico. 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
1: 6:32 p.m.
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0: 30 al minuto, 30 la síntesis informativa de ¿Dónde está la noticia? 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
2: En este minuto 30 les informamos que una modalidad que mantiene en alerta a los comerciantes dejó dos personas capturadas y una menor de edad aprehendida en el barrio Ciudad Porfía de Villavicencio. Según la información de la Policía Metropolitana, las tres personas presuntamente intentaban adquirir diferentes productos mostrando comprobantes de supuestas transferencias realizadas a través de la plataforma Nequi, pero el dinero no habría ingresado a las cuentas de los vendedores. La situación fue detectada por comerciantes y habitantes del sector, quienes dieron aviso a la policía. Los adultos fueron trasladados a la URI de la Fiscalía, mientras que el adolescente quedó a disposición del procedimiento correspondiente de infancia y adolescencia.
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1: ¿Para qué están aprobados el Wegovy, Ozempic y el Mounjaro en Colombia según el INVIMA? Pues el boom de estos medicamentos ha generado dudas sobre sus usos autorizados en Colombia y cuáles son realmente seguros y autorizados por el INVIMA. El auge de las inyecciones para adelgazar dejó de ser una conversación exclusiva médica para convertirse en un fenómeno de gran alcance. Videos en TikTok, recomendaciones de influencer y promesas de resultados rápidos han disparado el interés por los llamados péptidos y medicamentos utilizados para el control del peso. Sin embargo, en medio de esta tendencia se ha creado una confusión entre los medicamentos que cuentan con respaldo científico, registro sanitario y los productos que se comercializan de manera informal. Para entender la magnitud del fenómeno, la Asociación Colombiana de Endocrinología, Diabetes y Metabolismo ha advertido sobre riesgos asociados con el uso de sustancias sin este respaldo sanitario. José Luis Torres Grajales, quien es un médico internista y endocrinólogo, presidente de esta organización, explicó el panorama de esos medicamentos en Colombia y llamó la atención sobre la comercialización de productos sin riesgo a través de estas redes sociales. Pues dice que uno de los principales vacíos de la información entre los consumidores es diferenciar entre los medicamentos que cuentan con registro sanitario y los productos que se comercializan de manera informal. En Colombia, el INVIMA es la autoridad encargada de evaluar y vigilar los medicamentos. Para esto, explicó que existen medicamentos con registro sanitario y para diferenciar las indicaciones, por ejemplo, Ozempic, cuyo principio activo es la semaglutida, cuenta con la aprobación de manejo de pacientes con diabetes, pero no para adelgazar.
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3: Barranquilla será escenario de una carrera de la IndyCar en abril del 2028, según confirmó el alcalde Alejandro Chara. Durante el lanzamiento de la travesía Río Magdalena, la competencia será histórica para la categoría, ya que significará su primera salida de Norteamérica y tendrá como telón el fondo del río Magdalena. Con esto pues se busca la IndyCar, ya va a correr con nosotros, va a salir por primera vez de Norteamérica y en abril de 2028 la IndyCar va a correrse aquí, frente al río. Sí, la IndyCar va a correrse aquí, afirmó el alcalde Char. La propuesta contempla aprovechar la transformación que ha tenido la ribera del Magdalena con espacios como el Gran Malecón. La ciudad viene trabajando en la definición y el trazado y en los aspectos necesarios para albergar una competencia de esta magnitud, con la intención de convertir el evento en una nueva vitrina internacional para la ciudad de Barranquilla.
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24: La gobernación del Meta mantiene activos los frentes de atención para enfrentar la temporada de lluvias en varios municipios del departamento. Con maquinaria amarilla, asistencia técnica y ayudas humanitarias, se intervienen sectores afectados en Villavicencio, Guamal, El Castillo, El Calvario, Puerto Concordia y Barranca de Upía. La Dirección Departamental para la Gestión del Riesgo de Desastres continúa las entregas de apoyo a familias afectadas y se preparan nuevas jornadas de atención en Acacías, San Martín y Puerto Rico. Atención, en medio de la crisis que atraviesa el sistema de salud en Colombia, el Meta sigue fortaleciendo su capacidad hospitalaria. 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La ampliación fortalecerá la atención médica, ayudará a descongestionar los servicios de urgencias y brindará espacios más modernos y humanizados para los usuarios. La gobernación del Meta abrió una nueva convocatoria de atención integral para personas con discapacidad cognitiva leve o moderada en Villavicencio. 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
1: 6:46.
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0: avanzamos con nuestra labor periodística. 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
3: La noticia para todos nuestros corresponsales en el departamento del Meta, igualmente la región del Casanare, se les informa que pues las autoridades en estos departamentos de la Orinoquía colombiana se están preparando para el tema del fenómeno del Niño. La unidad de gestión del riesgo del departamento del Casanare ha manifestado de que vienen trabajando en coordinación con los diferentes municipios para coordinar las acciones y estar atentos a lo que se viene en la temporada de fin de año, especialmente con una de las especies que son llamativas en esta región y son los chigüiros. Van a estar muy atentos en compañía también del cuerpo de bomberos de cada localidad para prestar atención y durante esta temporada seca que se avecina en la época de fin de año, especialmente donde se va a sentir fuerte en la Orinoquía colombiana.
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1: El INVIMA pide no adquirir ni consumir 42 alimentos y bebidas. La entidad señaló que estos productos no cuentan con la autorización para alimentos y bebidas, pero estarían siendo publicados con propiedad que no corresponden a su clasificación sanitaria. El INVIMA emitió esta alerta por el incumplimiento de la normatividad sanitaria vigente en materia de la publicidad de 42 alimentos y bebidas que, según la entidad, estarían haciendo uso indebido de los registros y notificaciones sanitarias otorgados por su comercialización como los alimentos. El INVIMA también explicó que estos productos señalados obtuvieron sus respectivas autorizaciones sanitarias únicamente para ser comercializados como un alimento y bebida, por lo que no deben promocionarse como suplementos deportivos, suplementos nutricionales o suplementos de uso energético. Entre los productos incluidos aparecen proteínas en polvo, frutas deshidratadas y otros ingredientes. Para quienes estén interesados en obtener la lista de estos 42 alimentos, en la página del INVIMA la pueden obtener.
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4: Luego de varios meses inactivo como entrenador, Reinaldo Rueda fue sorpresivamente anunciado en Estados Unidos para dar un congreso en el ambicioso proyecto Strike Miami, uno de los clubes formativos más importantes de ese país. El club norteamericano dio a conocer a través de un comunicado la oportunidad que le dieron a Reinaldo Rueda y luego de poderlo tener compartiendo su experiencia en el fútbol internacional. Qué honor contar con la presencia del entrenador Reinaldo Rueda compartiendo sus conocimientos, experiencia y visión durante estos días. Es increíble. Una oportunidad especial para que nuestro cuerpo técnico aprenda, crezca y siga elevando su nivel en el Strike Miami FC, dijo el club norteamericano.
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0: Mucha atención que me está informando por acá Pilar Yesenia Medina que el Pochito Medina, el popular Pochito Medina, falleció ayer a las 5 de la tarde. Pilar Yesenia es hija del Pollito, un hombre que hizo parte de la historia muy importante de la radio en nuestro departamento del Meta, oriundo del Tolima, si no me equivoco. El Pollo Luis Enrique Medina Rubio, el Pollo Medina, trabajó durante mucho tiempo en los más importantes programas, en las más importantes emisoras aquí en el departamento del Meta, me confirma Pilar Yesenia el fallecimiento de su señor padre. estaba hospitalizado desde el pasado 9 de agosto y ayer a las 5 de la tarde dejó de existir. Repito, para Pilar Yesenia, para toda la familia, mi abrazo solidario, mi abrazo especial para ella, con quien tenemos una muy buena amistad, una muy buena relación, y con el pollito también. Hace unos días me lo encontré allí, por los lados de la vivienda de la Gobernación del Meta, estaba ahí sentadito el pollo. Nos saludamos, la última vez que lo vi, y pues abrazo fraterno y el descanso eterno, para su alba, es el deseo de quienes le conocimos, de quienes compartimos, de con él estuvimos en muchas actividades de la radio. Entonces, abrazo fraterno, muy especial, y se fue otro grande de la radio en nuestro departamento, Luis Enrique Medina Rubio, más conocido como el Pollito Medina. Además, considero que tiene una voz bonita, una voz de esas voces particulares, diferentes en la radio, y gustaba de hacer sus programas musicales, sus programas dedicados también para los campesinos. Pasen la tumba del gran Pollito Medina.
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0: Llegamos al final de nuestra segunda hora, interrapidísimo, su titular, Humbertico.
3: Varios militares fueron capturados en las últimas horas en la región de El Cauca, quienes están sindicados de desviar de más de 100 millones de pesos que eran destinados para la alimentación de los militares en zonas de conflicto.
0: Interrapidísimo, su titular, Dianita.
1: Revelan las regiones de Colombia donde un terremoto tendría menor impacto y solo hay dos, se trata de la Amazonía y la Orinoquía.
0: Interrapidísimo, su titular, José Antonio.
4: La selección meta de baloncesto categoría mayores que dirige Aníbal Mendoza, no le alcanzó para clasificarse en este primer clasificatorio, deberá esperar el próximo año.
0: Interrapidísimo, ¿dónde está la noticia? 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

0: Son las 7 de la mañana con 5 minutos. Regresamos para la hora final de Donde Está la Noticia Está Misael. 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Gracias por acompañarnos en esta mañana del viernes 28 de agosto del año 2026. A ustedes un abrazo fraterno de manera inmediata. Nosotros ya les vamos a contar lo que está sucediendo, porque en Donde Está la Noticia Está Misael le seguimos madrugando aún más a las noticias. 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
2: Las autoridades en Villavicencio destacan la captura de dos mujeres en Ciudad Porfía, presuntamente implicadas en casos de extorsión en este departamento.
3: Desde bloquear filtros de cirugía estética hasta activarles el modo escolar, los 13 cambios de Facebook e Instagram para proteger a los niños, la compañía tecnológica llegó a un acuerdo ante tribunales estadounidenses para resolver demandas colectivas que acusaban al gigante de hacer adictos a los niños.
4: La selección femenina de fútbol del departamento del Meta quedó eliminada en el torneo nacional de la categoría sub-17.
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2: En la alcaldía de Villavicencio se desarrolló un consejo de seguridad con participación de diferentes entidades político-administrativas, el Ejército Nacional, la Fuerza Aérea Colombiana, la Policía Nacional y demás autoridades, con el propósito de analizar las principales situaciones que afectan la seguridad y la convivencia ciudadana.
3: Cierran famosa montaña rusa en California por casos de lesiones cerebrales. Se trata del Six Flags Magic Mountain en California, que se encuentra en el ojo de la tormenta luego de que se reportaron varios casos de lesiones cerebrales.
4: Camila Osorio tendrá un estreno de lujo en el US Open. Va a enfrentar a la primera del mundo. La tenista colombiana tendrá un estreno de máxima exigencia en el US Open 2026. Enfrentará en primera ronda a Arina Sabalenka, número uno del mundo y bicampeona vigente del torneo.
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2: La Fiscalía General de la Nación y la Policía Nacional realizaron en las últimas horas registros de allanamiento en dos patios de establecimientos carcelarios, como es El Bosque y La Modelo en Barranquilla y en La Tramacúa. En Valledupar, el objetivo, ubicar elementos y dispositivos que estarían siendo utilizados para extorsionar a víctimas en diferentes regiones del país.
3: En una nota saludable, los hábitos de sueño que te pueden ayudar a despertarte sin alarma, pues la escritora y periodista Ali Shigan descubrió que despertarse de forma natural puede ser sorprendentemente fácil si se cuidan otros aspectos fundamentales del sueño.
4: Luis Díaz hace su debut en la Bundesliga con el Bayern. El extremo colombiano disputará su primer partido liguero ante el Stuttgart.
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3: Porque el día está como a mí me gusta, a esta hora en la capital del Meta contamos con una temperatura de 24 grados Celsius. El cielo está nublado. Para hoy tendremos una máxima de 28 grados y una mínima de 22. Hay precipitaciones del 80% y el pronóstico será de lluvias a partir de las 12 del día.
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4: De 9 y 3 hasta las 9 y 30 de la mañana y de 5 de la tarde a las 8 de la noche irá el pico y placa para Villavicencio. Los vehículos particulares cuyas placas terminan el número 3 y 4 no podrán circular en el polígono establecido en la capital del Meta. Los vehículos taxi cuyas placas terminan el número 4 no podrán circular en la ciudad de Villavicencio. Las motos no tienen pico y placa en la capital del Meta y para la ciudad de Bogotá. Irá hasta las 9 de la noche. Para este viernes 28 de agosto pueden circular los vehículos particulares con placas terminadas en los números 6, 7, 8, 9 y 0 en las calles bogotanas.
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2: 7 de la mañana, 18 minutos.
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1: Avanzamos en el desarrollo de las noticias, en el desarrollo de la información. Saludo a esta hora de la mañana a Mario Castro, el gerente de la empresa de acueducto del Cantarillado de la ciudad de Villavicencio. Señor gerente, muy buenos días.
5: Bueno, muy buenos días, Misael, y muy buenos días a todos los oyentes.
1: Bueno, ya se dio cuenta cómo es la charla aquí extra micrófono,
5: ¿no? No, muy ameno. Como debe ser.
1: Aquí no nos guardamos
2: pero
1: nada.
2: Pero quiero decir una cosa, tomar agüita también es... Claro, a propósito, no,
1: tomar,
2: de la
1: tomar mucha agua. Bueno, Mario, ¿cómo vamos? ¿Cómo va la empresa de acueducto de alcantarillado?
5: Bien, afortunadamente, después de la emergencia, hemos recuperado el servicio, recuperado un servicio redundante y resiliente, digamos, para lo que teníamos previo a la emergencia. Está funcionando de manera excelente las 2 fuentes de captación nuevas que abrimos en el año 2025 y logramos el primer hito, que es apagar las estaciones de bombeo, algo que le costaba un poco más de 300 millones de pesos al mes en servicios públicos de energía a la empresa, lo que nos pone en un nivel mucho más eficiente para la prestación.
1: Sí, es decir, las obras que se hicieron ahí en el viaducto están funcionando normal pese a las lluvias que hemos tenido recientemente.
5: Hemos tenido varias lluvias bien importantes y sobre todo en nuestro río Guatiquía, que es la fuente de captación número 1 para la ciudad. Cuando se nos complica, pues evidentemente nos ponen aprietos y demás, pero tanto el viaducto como los 2 acueductos nuevos que se desarrollaron durante el 2025 han funcionado de manera espectacular. Durante estas crecientes hemos tenido tal vez que cerrar las compuertas de la bocatoma y de la planta un par de horas cuando la turbidez ya es imposible de trabajar. Nuestra agua del río Guatiquía es muy abundante, pero desafortunadamente es una de las que carga más sedimentos, más partículas a nivel nacional. Entonces, tratar todo ese nivel de partículas en la planta se pone muy difícil cuando la turbidez es muy alta.
1: Sí, pero estamos bien.
5: Estamos
1: bien. El agua está llegando las 24 horas en los diferentes sectores donde hay los clientes de la empresa de acueducto.
5: Estamos muy bien, estamos incluso con mucha más agua, lo que representa una presurización adicional en todo el sistema de distribución en la ciudad.
1: Sí, perfecto, esa es una buena noticia, y porque hace ratico, ¿no? ¿Desde cuándo estamos ya con el agua normal, con el servicio de agua normal para los hogares villavicencios?
5: El 3 de junio terminó la pesadilla, o sea, para nosotros.
1: Julio, agosto, septiembre, agosto. Prácticamente 3 meses.
5: Ya vamos 3 meses.
1: Bendito Dios que se mantenga mucho tiempo así el agua, porque ese es un dolor de cabeza muy eterno que hemos tenido nosotros.
2: Sí, realmente.
1: Bien, pero como no hay dicha completa, estamos hablando del servicio del agua, chévere, permanente, pero ayer se nos dio a conocer que viene un incremento a partir de la semana entrante en las tarifas del agua en Villavicencio, Mario.
5: Sí, yo creo que más que un incremento es la aplicación de una norma nacional. La CRA regula las empresas de servicios

0: públicos de agua y alcantarillado, y tiene una norma que expidieron la resolución 1032 del 2026, salió en marzo, de aplicación de obligatorio cumplimiento para todas las empresas en el país. Y nosotros pues en marzo no teníamos de verdad cómo salir con esa noticia a nuestros usuarios cuando estábamos pasando por tantas dificultades, y decidimos alargar el proceso hasta lo máximo que pudiéramos durante el año. Y realmente,
1: es decir, ¿que hace cuánto debió haberse dado ese incremento?
0: En marzo debió haberse empezado a aplicar, pero obviamente pues tratamos de hacer que fuera lo más lejos posible.
1: Debió haberse hecho ese incremento.
0: Sí, sí, sí. Y bueno, lo que hemos querido siempre es tener empatía pues por la situación que ha tenido siempre la ciudad, y no queríamos tener esa dificultad que teníamos en la prestación y llegar con una transformación en la tarifa.
1: Además, hubiera sido impresentable, ¿no, Mario? No me llega el agua como yo la estoy pagando, porque había críticas en esos días, porque no, el servicio no era el mejor, no llegaba el agua de la mejor manera, y sin embargo la factura llegaba, seguía llegando como si nada. Entonces yo creo que fue una decisión inteligente, ¿no?
0: Total, claro, y además era que pues tratamos de hacerlo hasta lo imposible y de alargarlo lo más que se pudiera. Sin embargo, pues esto es un tema de orden nacional, no podemos simplemente seguirle haciendo el quite porque incurriríamos obviamente en multas y sanciones. No es que sea un aumento total de la tarifa, porque la aplicación de esta resolución nos disminuye los cargos fijos. Los cargos fijos están cayendo en un tanto por ciento. Lo que sí vamos a tener es un aumento en el cargo variable, que es el peso que paga uno por cada metro cúbico que consume. Eso significa que si yo quiero evitar que mi factura se dispare, lo que tengo que hacer es uso racional del agua. Y a eso le apunta esa resolución, a eso le apunta el gobierno nacional, queriendo que todos nos pongamos en cintura, entendamos que el servicio del agua, a pesar que todo pareciera que creemos que es infinito y que es muy boyante y que nunca se va a acabar, cada vez las ciudades están teniendo más dificultad en la prestación del servicio.
1: Y más ahora cuando están anunciando una sequía. Ya hay unas ciudades de la costa caribe que escuchaba, creo que era Guachica, que ya tenía problemas, y Guachica es una ciudad grande en el Cesar,
0: sí,
1: y que ya tenían dificultades en el suministro del agua, y hay varias poblaciones que ya lo sufren, ¿no?
0: Por supuesto, y lo que va a pasar seguramente también en Bogotá, y bueno, nosotros acá estamos blindados afortunadamente para ese fenómeno del Niño con nuestras estaciones de bombeo, que hoy afortunadamente las tenemos apagadas, pero que seguramente de requerirlas las volveremos a encender. Yo creo que es importante eso, sobre todo que hagamos uso racional del agua, que entendamos que es un recurso que se está agotando, no es inagotable. Muchas veces pensábamos que era infinito, y es un tema que hoy en día se está agotando, que necesitamos cuidarlo. Y lo segundo es que para poder hacer eso necesitamos que todos estemos al día con equipos de micromedición. Entonces a eso le apunta esa resolución, queremos hacer uso racional del agua y queremos ser justos en el cobro del servicio.
1: Es decir, si yo entre más consuma, más costosa la factura, con base en el incremento que viene, como un castigo, pues lo que están hablando, por ejemplo, EPM en Medellín con el tema de la energía eléctrica, que ya dijo, bueno, si usted consume más de lo normal, de lo habitual, va a tener consecuencias en el bolsillo. ¿Es más o menos lo que podría pasar con el tema del agua aquí en Villavicencio, Mario?
0: Sí, pero pues obviamente no son castigos. Esto lo que quiere es concientizar a todos los usuarios que tenemos que hacer uso racional del agua. Así como lo hacemos con la energía, así como sacaron tantos, durante muchos años, tantas estrategias para el ahorro de energía, incluso el cambio de las neveras. Durante mucho tiempo fueron subsidiadas las neveras y demás para que todos hiciéramos cambio de esos equipos que consumen tantísima energía. Aquí estamos apuntándole a lo mismo. Aquí lo que queremos es que cada uno empiece a cuidar esa goteadita que tiene en el lavadero, sí, a poner ese flotador que nos hace falta.
1: Genera,
0: por supuesto, genera costos. Es un montón de agua, sí, que se desperdicia. Ajá. Y eso es lo que le estamos apuntando, a que todos estemos bien blindados en nuestras viviendas y a que tengamos un equipo de micromedición, ojalá de alta tecnología, para que podamos ser justos en el cobro.
1: Sí, Mario, ¿y el incremento es general? Es decir, si va a ser, voy a decir una cifra loca, del 20%, ese 20% aplica para el estrato 1, estrato 2, estrato 3, los estratos que hay, o va a ser equitativo, es decir, para el estrato 1 un 5%, ¿cómo va a ser ese incremento en las tarifas?
0: Como todo esto sea fórmulas matemáticas que están descritas en la resolución, pues evidentemente por cada estrato es diferenciado. A cada estrato pues va a tener una modificación en respecto a su cargo variable, y esto de alguna manera, pues si consumimos más vamos a tener obviamente un mayor valor de la factura, pero esto no quita los subsidios del estrato 1, 2 y 3 como se han venido manejando. Hoy en Villavicencio y en todo el país, el gobierno nacional acompaña estas personas en vulnerabilidad para el pago del servicio, y en el estrato 1 hasta el 66% del valor de la tarifa es subsidiada por el gobierno, en el estrato 2 el 36% y en el estrato 3 el 10% casi. Entonces esto continúa, y ese también es un mensaje a todos los usuarios. Si queremos evitar que el gobierno gaste esos recursos en agua que se está yendo directamente a la alcantarilla, pues también echemos una mano ahorrando agua, porque eso también le evita que el municipio y el gobierno nacional desperdicien las rentas que hoy tanto se necesitan, por ejemplo, en la reconstrucción de las ciudades que fueron afectadas por el terremoto, y tantos problemas que tenemos en Villavicencio, problemas de vías, problemas que nos falta en educación, problemas que nos falta en salud, que se están solucionando, pero que evidentemente siempre es mucho más fácil solucionarlas cuando hay recursos.
1: Sí, por aquí me escribió un corresponsal y me dice: se está acabando el agua y su presidente quiere hacer fracking. Yo no sé si se refiere al suyo o al mío. Yo considero que yo no tengo presidente, no tengo un presidente, o hay un presidente que es el presidente de todos los colombianos, incluido el de la persona que me está incluyendo, pues digo yo, hablando en el tema democrático. Doble moral, ¿por qué no hablan al aire? Entonces, pues, no sé si...
0: No, hay, miren, creo algo que ver en creo lo que estamos tratando. La tecnología del fracking no solamente es en Colombia que se quiere implementar, todavía no está pasando. Sí. Es un tema que seguramente tendrá que analizarse, y los científicos están preparados para dar eso. Es indiscutible que necesitamos rentas para poder hacer que este país vuelva a funcionar de la manera correcta, pero obviamente no se va a hacer seguramente en los sitios de que son fuente de captación, sí, de la mayoría de los municipios.
1: ¿Dónde están los acuíferos?
0: Villavicencio capta su agua en un porcentaje de más del 80% en el municipio del Calvario, que hace parte de la cuenca de Chingaza. Obviamente, uno proponer un sistema de exploración en Chingaza pues sería completamente irresponsable, sí, cuando alimenta a estas ciudades y los municipios aledaños, pero también le da agua a Bogotá. Sí. Entonces, seguramente habrá que tener conciencia es en qué puntos, de acuerdo al reglamento ambiental y a lo que diga, obviamente, el análisis de los suelos y demás, se puede hacer este tipo de exploración. Pero por supuesto que páramos y sitios donde se produce el agua en Colombia, pues tendrían que estar protegidos.
1: Sí, señor. Bien, para volver al tema, a partir del martes, ¿el incremento empieza?
0: El primero de septiembre, con los ciclos de distribución, vamos a empezar a ver la tarifa cambiada. Va a haber una disminución en el cargo fijo y un aumento en el cargo variable.
1: Sí. ¿Y de cuánto más o menos, hablando en pesos, podría ser el incremento, María?
0: Bueno, ayer en la rueda de prensa hicimos un ejercicio con cada uno de los periodistas que nos acompañaban, y, sí, y verificamos el estrato 3. Sí. El estrato 3 va a tener aproximadamente unos 2.000 pesos de modificación en el valor del metro cúbico. Entonces, ahí ya podemos, digamos, tener una idea. En el estrato 2 tendrá que ser un poquito menos, tal vez 1.500, y en el estrato 1 va a ser tal vez de menos de 1.000 pesos. Y obviamente quienes nos contribuyen y nos ayudan con el servicio del estrato 5 y 6, vamos a tener un aumento de tal vez un poco más de 2.000, 2.500 pesos en esos estratos, sí, que son la minoría, ¿no? En Villavicencio, las personas que tiene la empresa en estrato 5 y 6 son alrededor de 3.000, sí, mientras que somos 120.000 en el estrato 1, 2 y 3.
1: Sí. ¿Y 4 cómo andamos?
0: 4 estamos apenas con 7.000 usuarios.
1: 7.000 también.
0: Muy bajito.
1: Muy claro. Poquito, ¿no? Entonces, pues ahí está la noticia, prepárese, no se le vaya a hacer extraño que la factura le va a llegar un poquito más costosa, y si usted no hace uso racional del agua, pues le llegará mucha más costosa, porque muchas veces pasa, ¿no? Aunque hay que decir que ha disminuido, pero uno ve gente lavando los carros en las afueras de su casa.
0: Total, y es una cosa que además es ilegal hoy en día, ¿no? Lavar el carro, sí, en casa es completamente ilegal, en contra del código de policía.
1: Es ilegal.
0: Sí.
1: No sabíamos eso. Bueno, yo sí, no, porque yo llevo el carrito allí donde mi amigo Isidro en lavaba auto la estrella, y ahí
0: te prendo. Queda mejor, y sí, queda mejor, seguramente.
2: Sí, tal vez no lo sabíamos por eso, porque sí, pues no lo hacemos en casa, pero sí, no falta.
1: No sabía que era ilegal.
0: Ya es una condición que no debería hacerse. Uh-huh. Y por supuesto, yo creo que es importante que hagamos uso racional del agua. No queremos ver disparar a la factura, empecemos a corregir esa llavecita que gotea, ese sanitario que toda la noche suena y sí, suena, uh-huh, y ese flotador que me hace falta en el tanquecito elevado o en el tanquecito subterráneo o en el mismo tanque lavadero.
1: Uno de los grandes lastres de las empresas de servicios de fluidos, el eléctrico y el agua, es la pérdida, las pérdidas de energía y las pérdidas de agua. ¿Cómo va ese tema? El que se lucha, el que se trata. Se dice que Villavicencio tiene se pierde mucha agua en las redes porque son obsoletas, la inmensa mayoría son muy viejas, y esto pues muchas de las veces, por eso usted cuando menos acuerda, se reventó un tubo y usted vio a un operario de la empresa, dicen, y algunos que en los que uno conoce, que es producto de que es una tubería vieja, ¿no?
0: Sí, ahí confluyen varios.
1: ¿Cómo va ese tema de las pérdidas?
0: Ahí confluyen varios errores que ha tenido el municipio. Yo creo que haber permitido el desarrollo ilegal, indiscriminado de las urbanizaciones y de estos loteos, pues ha puesto ahora en un aprieto tanto a la administración municipal como a la empresa. El problema de estas construcciones ilegales y estos loteos es que pues inmediatamente se empiezan a construir y a desarrollar, lo primero que hacen es empezar a ver cómo se defrauda el servicio, y en eso hemos tenido luchas, que nosotros vamos y cortamos y ellos los domingos en la tarde vuelven y se reconectan, y llegamos con la policía y recogemos un par de máquinas, capturamos un par de personas y a los 8 días vuelven y se reconectan. Entonces es una tarea que no tiene fin, y que también estamos acompañándonos con el gobierno municipal para que le pongamos un poco de freno a eso, detener la defraudación del servicio, que también es un delito. Y bueno, y nosotros en esta nueva marco tarifario vamos a tener un componente de inversión, que la idea es recaudar cerca de mil pesos por cada metro de aquí en adelante, lo que nos va a permitir seguramente empezar a desarrollar esos proyectos que ya tenemos diseñados para recambio de redes y mejora y mantenimiento en el servicio.
1: Que vale un billete.
0: Vale un billete muy largo. Hoy cada proyecto, porque tiene en cuenta el tema ambiental, el tema de SST, un poco de cosas que hoy ponen en mucha más dificultad la infraestructura que hace 30 años se podía construir con la mitad de la plata. Hoy las normas y los requisitos y el rigor pues hace que todos los proyectos sean mucho más costosos.
1: Mucho más costosos. Pues bien, Mario, me alegra mucho tenerlo en nuestra mesa de trabajo. Gracias por venir a poner la cara de decir, sí, va a subir el servicio del acueducto, el servicio del alcantarillado. Yo creo que eso es muy importante, porque muchas de las veces se tira la piedra y se esconde la mano. Es decir, va a subir, pero nadie viene a explicar el porqué, nadie asume la responsabilidad de la mejor manera, y decir aquí con claridad, no es una decisión, porque muchas veces el alcalde que no piensa, alcalde, no es una decisión del alcalde, eso hay que decirlo con claridad, pasa por normas nacionales a las que están sujetas empresas como la que usted gerencia, administraciones como la que lidera el señor alcalde de la ciudad de Villavicencio, y a mí me parece muy muy interesante que el tema de que usted ponga la cara como gerente para explicar el porqué del incremento.
0: No, y siempre lo hemos hecho, lo hacemos ahorita con dándole la cara a la gente que hay una transformación en el marco tarifario, y lo hicimos también durante la emergencia, atendimos a todo el mundo que tenía dificultad, tratamos de llegar con carrotanques y tratar de solucionar de alguna manera las dificultades que estábamos presentando, y por supuesto que la invitación es que quien sienta todavía que hay una dificultad en entender cómo está funcionando el marco tarifario, se acerque a la empresa. Pero por ahora lo que no queremos es que esto se nos vuelva una consulta imposible de manejar por la parte de servicio al cliente de la empresa, y entonces estamos tratando de llegar a través de los medios de comunicación y haciendo unas difusiones masivas para que todo el mundo sepa que efectivamente tenemos un cambio en el marco tarifario, va a haber unas diferencias con respecto a lo que tuvimos en el mes de agosto, y que entendamos y seamos muy juiciosos en atender ese llamado que hace el gobierno nacional a que hagamos uso racional del agua y a que seamos justos con el cobro.
1: Sí, porque la parte dura de la sequía no ha llegado, al menos en esta región, se dice noviembre, diciembre, enero, febrero, y quizás marzo y abril podría alargarse esa época de sequía, así de que nos toca irnos preparando. Señor gerente, un abrazo, muchas gracias, me alegra tenerlo en mi mesa de trabajo, y que tenga una muy buena mañana, por favor.
0: Bueno, Misael, muchísimas gracias a usted, a todo su equipo y a la gente que nos escuchó.
1: Y le juro que seguimos con la discusión del colágeno.
0: Claro que sí. Para el colágeno hay que tomar agua.
2: Y hay que tomar mucha agüita, señor.
1: Muy bien, Mario Castro, el gerente de la empresa de acueducto y alcantarillado, nuestro invitado a esta hora de la mañana, aquí en Donde Está la Noticia, está Misael.
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22: Bien, avanzamos con nuestra labor periodística. Interrapidísimo avanza la información, Humbertico.
26: Avanza la información a esta hora de la mañana para nuestros corresponsales. Les contamos que en las últimas horas se vienen adelantando diferentes operativos en cárceles del país. Según el informe de la Fiscalía y la Policía Nacional, se busca reducir la extorsión desde los diferentes establecimientos carcelarios. Los operativos se adelantan especialmente en las cárceles de Barranquilla y la capital del país.
1: Perfecto. Llega una comunicación que llama poderosamente la atención y la vamos a analizar. Dice, la gobernadora del Meta, Rafaela Cortés, tiene el gusto de invitarle a un encuentro con la opinión pública en el que se realizará en el que realizará importantes anuncios para el departamento. La pregunta es, ¿quién es la opinión pública? Y dice después, hay decisiones que marcan un nuevo momento, hay resultados que hablan por sí solos y hay una manera de gobernar que tiene un principio, trabajar con corazón por el Meta. Lunes 31 de agosto, Auditorio Teatro La Vorágine, 4 p.m. ¿De qué hablará la señora gobernadora? ¿De qué irá a hablar? Toca estar en la jugada. Esto va a ser el próximo lunes, ¿no?
26: Sí.
1: Es el próximo lunes 31 de agosto. Inicialmente me han dicho que era el 13 de septiembre y no, aquí aparece que es el 31 de agosto. ¿Qué irá a decir? ¿Habrá quizás anuncio de proyectos para seguir ejecutando o quizás anuncios de modificación de gabinete? Porque hace rato se viene hablando, pero no se ve nada. Entonces toca estar muy al tanto a ver de qué anuncios habla la señora gobernadora.
26: Yo creo, Misael, que será un anuncio de su gobierno, alguna obra de relevancia. Yo creo que Rafaela Cortés quiere dejar alguna obra muy importante para los Llanos Orientales, porque se ha marcado su gobierno en venir subsanando, entregando obras del anterior gobierno. Yo creo que
1: pero a mí eso no me parece malo.
26: Quieren marcar una obra que digan esta la dejó Rafaela Cortés.
1: Sí, y aquí empiezan los analistas políticos a analizar las cosas por acá, y algunos de los analistas políticos se están preguntando si es que quizás la gobernadora, su equipo político, pretende deslindarse de lo que viene en las campañas territoriales ya prácticamente dentro de un año. Recordemos que en octubre del año entrante iremos a elecciones nuevamente para escoger gobernador, alcaldes, diputados, concejales y miembros de la junta de administradoras, de las administradoras locales, la famosa JAL en Villavicencio, que es donde hay. Entonces, pero sí deja en el tintero, y aquí esa gran pregunta, ¿no? Y deslindarse de Juan Guillermo significaría, pregunto, ¿no? Hago la forma de pregunta, pensar en mover las fichas que dicen pertenecen al movimiento político de Juan Guillermo Zuluaga. Esas son preguntas que quedan ahí en el tintero. No sé. Esperemos si tendrá ese tinte político o eminentemente será administrativo y de ejecución el tema de la de los anuncios de la señora gobernadora. De eso seguiremos hablando, estaremos muy atentos aquí en este micrófono para seguir hablando, porque a mí particularmente me da la impresión, Humbertico, que hay funcionarios que han funcionado, que han respondido, sí, que han asumido con compromiso la responsabilidad de su labor, y en su momento diremos quiénes o cuáles y por qué, en nuestro criterio muy personal y muy, muy particular en ese sentido. Entonces, pues vamos a ver de qué se tratan esos anuncios, que repito, a mí me sorprende esta comunicación, porque me ha llegado aquí a través de mis medios de comunicación sobre esa convocatoria, repito, para el próximo lunes 31 de agosto a las 4 de la tarde. Ya la voy a meter aquí en agenda a ver de qué se trata lo que ha hecho esta convocatoria la señora gobernadora de nuestro departamento. Muy bien. Permítame, voy con este mensaje del doctor Prada en esta emisión de Donde Está la Noticia Está Misael.
0: Qué bueno poderles acompañar esta mañana, saludarles en el nombre de Dios Todopoderoso, desearles lo mejor, las más ricas y abundantes bendiciones. 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
1: Bien, llegamos al final de nuestra labor periodística. Interrapidísimo su noticia destacada, Humbertico.
26: Aquí en la ciudad de Villavicencio fue capturado presunto implicado en homicidio de empresario arrocero y su escolta en Bogotá.
1: Interrapidísimo su noticia destacada, Dianita.
5: Desde bloquear filtros de cirugías estéticas hasta activarle el modo escolar, los 13 cambios de Facebook e Instagram para proteger a los niños.
1: Interrapidísimo su noticia destacada, José Antonio.
6: Llaneros FC perdió anoche en el Estadio Bello Horizonte Rey Pelé ante Millonarios. El próximo partido del equipo de la Media Colombia será este domingo ante el Deportivo Independiente Medellín en condición de visitante.
1: Interrapidísimo. Gracias a César Beltrán, nuestro community manager encargado de los canales digitales de Donde Está la Noticia, está Misael. Interrapidísimo, muchísimas gracias a Lila Cuellar, mi querida rubia madrugadora. Llegó muy tierna, muy cariñosa, muy consentidora. Nuestra querida Lila, le damos la bienvenida después de sus vacaciones llena de colágeno.
5: Hoy vuelve donde sus oyentes, sí, que la han extrañado tanto, sí, en las mañanas de uno.
1: Nos alegra mucho. Hace falta las morisquetas, sí, de Lila. Sí, ciertas, sí, extrañas, claro, las morisquetas de Lila aquí en esta mesa de trabajo. Bienvenida, mi querida Lila, muchas gracias por acompañarnos, gracias por madrugar. A ustedes muchas gracias, interrapidísimo, muchísimas gracias a ustedes, mis queridos corresponsales, ahora mismo a las 12 del día, porque Dios así lo quiere. Aquí estaremos con nuestros 800.000 corresponsales. Que tengan una muy bonita y bendecida mañana. ¿Dónde está?

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0: Ahí está Radio 1 en todos los radios, encendida la frecuencia 98.3 en un viernes. Viernes con temperatura muy agradable sobre Villamo. Señoras y señores, buenos días, ¿cómo están ustedes? Bienvenidos. Hoy no es un viernes cualquiera, es un viernes especial porque ha regresado la Monaca. La Monaca Lila Cuellar ha regresado a sus labores. No digamos que rutina, digamos que ha regresado a trabajar, a cumplir lo que ella le encanta, su pasión, que es la radio. Esto no es trabajar, esto es disfrutar, porque a uno le pagan por disfrutar aquí en la radio. Gracias a Dios tenemos esta profesión, ¿no? Donde nos pagan por divertirnos y por divertirlos a ustedes. Monaca, bienvenida de sus vacaciones. Aquí te tenemos nuevamente, reacomodándote, porque uno llega de vacaciones y llega un poquito como desubicadongo, ¿no? Pero espero que tú ya estés
1: adaptándome,
0: acopladita y todo.
1: Anito, buenos días, rico saludarlos, los extrañé un montón, sobre todo a los oyentes, y lo digo, pero hace falta definitivamente esas vacaciones anuales, las merece uno, porque pues sí, cambia uno como del día a día, de la rutina diaria, de ir a trabajar, de cumplir un horario. Entonces sí llega uno muy recargado. Un abrazo para usted, un abrazo
0: chao,
1: para...
0: Diana. Despedimos Dianita, a Dianita. Bueno, se va a estar.
1: Hizo un buen trabajo.
0: Yo quería que se despidiera aquí al aire, pero bueno.
1: BJ, buenos días. A César Sánchez, a nuestro community manager Beltrán. Nano, por supuesto, como nuestro director y los oyentes. Ya me voy reintegrando y sí, llegué un poco desadaptada con el tema de la parte operativa, porque no se le olvidan como los botones o cosas así como el sistema, pero ahí va bajando calidad. Pero bueno, ahí estamos, Nano, listos para arrancar la mañana, para arrancar este nuevo. ¿Cómo se le puede decir? Capítulo de mi vida, porque ya cumplí 5 años acá en Radio 1 y arranco para el sexto, si Dios lo permite, y encantada de saludarlos y de hacer parte todos los días de cada mañana de ustedes. De verdad que ustedes son como esa pastita que a mí me, o esa pastilla que a mí me alimenta mi espíritu, porque definitivamente hacer radio para mí es una pasión, y todos los días hacer parte de los hogares y de toda la gente que se va movilizando por la ciudad, pues para mí es muy gratificante. Así que aquí estoy en firme, ahí quedo mejor, en sus marcas listos fuera, y arrancamos nuevo capítulo.
0: Listo, Monaca, bienvenida, nos encanta tenerte aquí, la verdad, pues... Nuestra compañera Diana García, pues hizo una bonita labor también, a quien ella le tenemos una gratitud inmensa por el compromiso y por todo lo que aportó durante los casi 20 días que estuviste por fuera, ¿no?
1: Sí, sí, sí. Hizo buen trabajo. Me representó muy bien.
0: Sí, sí. No, muy bien.
1: No digo me reemplazó, porque nadie reemplaza a nadie. No. Cada una en su forma, en su estilo.
0: Aportó.

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1: Porque sí necesitábamos la voz femenina para que maquillara estas mañanas de uno. Pero bueno, ya llegó la experta. Bienvenida Lila Cuellar, 8:24 minutos, oyentes conectados a esta hora con Radio 1, 324-5023. 98.3, ya les vamos a contar cómo amanecimos hoy en Villao y en Colombia.
2: Radio 1, Radio 1, muy buenos días, Santa Fenano, a BJ, a los dos, ¿verdad? Por supuesto, a la señorita Lila, un beso y un abrazo de bienvenida, reportando a sintonía. Uy, ayer sí los extrañé, no los pude escuchar, porque tenía trabajo como un webwork, acumulado y paila, pero hicieron mucha falta, nada, bendiciones, deseándole lo mejor en este fin de semana y saludos a mis amigos allá en Restrepo, en Villao, y que hablen por el grupo porque me tienen olvidado estos higüepuercas. Bendiciones.
1: Listo, Rodolfo, me están enviando una nota, muchachos, que necesitan urgente apoyo de los guardas de tránsito, los agentes de tránsito en el sector de Amarillo, porque eso está vuelto un caos allá, un caos completo. Están quejándonos, unos amarillitos, todo el mundo se está quejando. ¿Quién más anda por ahí?
3: A través del 324-5023-983, noticas de voz para que nos vayan enviando todos los oyentes que en esta mañana se quieran reportar, Nano. Ahí está habilitado el WhatsApp.
1: El WhatsApp sí. 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Estas son las mañanas de 1. Hoy llegamos al día 28,
4: señores. Se acabó 28. Este mes. Arranca el mes del amor y la amistad.
1: Oye, estuviste 19 días por fuera.
4: Sí, harto.
1: Porque te fuiste antes del 10.
4: Me fui el 10.
1: No más,
4: como me fui, 20 no, días. Me fui el 10.
1: Te fuiste el sábado, no, trabajaste, señor. Hasta un sábado, el domingo ya no trabajaste. Exacto. El lunes era 10 y ya no okay, venías. Pues sí. Claro.
4: Los desteté un tiempo.
1: 20 días, sí, señora.
3: Se salvó del temblor.
4: Y gracias porque ustedes estuvieron muy pendientes, me estaban llamando constantemente, lo mejor dicho.
1: Ay, ¿verdad que el día que ella se fue a vacaciones tembló?
3: Sí.
1: Que fue el lunes 10.
4: Y estaba acostada en mi cama y le dije, mamá, tembló, y no me creyó.
1: ¿Verdad? Seguro, bueno, ha pasado ya muchos días. Ok, señores, vamos a ponerle ambiente sabroso de viernes a las mañanas de 1 en Radio 1.

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1: Bueno, ¿qué ha pasado en Villado? Ya César Sánchez, nuestro compañero, lo va a contar a su manera aquí en las mañanas de uno, en esta sección donde generamos toda la información de lo más trascendental en las últimas horas en Villado, en movilidad, en criminalidad, judiciales, bueno, todo lo que sobresale en una capital intermedia, en una capital pequeña, pero con problemas grandes. ¿Qué ha pasado? Yo creo que no ha pasado mucha cosa, ¿o sí, César?
2: No, mire que la verdad ha estado como tranquilo lo que fue la noche y madrugada de hoy. Ha estado relativamente tranquilo, al menos en materia de criminalidad. Pues hay un par de sucesos que les entraré a contar en algunos minutos. Por ahora, digamos que la noticia está más enfocada en el tema de movilidad, porque recordemos que anoche comenzó ya la primera intervención de la gobernación a través de la Agencia para la Infraestructura del Meta, donde le van a tapar los huecos a Villavicencio, le van a tapar buena parte de, o bueno, mejorar la infraestructura vial. Comenzaron anoche en la avenida 40, allí por el sector de Unicentro. Esto para que usted lo tenga en cuenta, porque de aquí en adelante y por los siguientes meses va a haber mucho cierre, pero ojo, porque va a ser cierre nocturno.
1: ¿Qué sentido de la avenida 40?
2: Ese está en sentido centro-sur, es decir, desde Unicentro hacia el sector de la iglesia del San Benito.
1: Queda solo habilitada la que viene hacia el centro.
2: ¿Cómo no?
1: Así ¿Pero es. Por qué esa vía yo no la veo tan de, yo no la veo deteriorada, la 40, por los lados de Unicentro? ¿O ustedes la ven? ¿O será que yo no me he dado cuenta o qué? ¿Por qué la van a intervenir? Habiendo otras vías que merecen como prioridad, ¿no? La avenida El Llano, la avenida Catama, bueno.
3: Hoy que pasé por ahí por la 40, Nano, precisamente veía como frente a Unicentro, en la 40, pero del otro lado, estaba cerrado un carril. Entonces la duda es, ¿eso va a ser cerrado, César, en la mañana o solo en la noche o cómo es?
2: Pues lo que nosotros entendimos en la socialización y nos dijo muy claro Sergio Muñoz, el director de AIM, es que los cierres iban a ser solamente de noche, justamente para no generar pues ese traumatismo, y aprovechando que ahorita estamos en temporada medianamente seca, aunque ahorita hay posibilidad de que llueva más tardecito, pero que en la noche se va a aprovechar para evitar la congestión, porque sabemos que las cuatro intervenciones que va a hacer la gobernación va a ser en las vías más importantes o de mayor flujo vehicular de la ciudad. Hablamos de la avenida 40 en este caso, posteriormente van a arrancar en la avenida Puerto López, después la avenida Catama, en varios puntos estratégicos. Por eso se prefirió hacer ese cierre nocturno entre las 8 de la noche y las 6 de la mañana, fue lo que nos dijo ayer mediante comunicado la gobernación, y pues previamente hubo esa socialización. Entonces, para que lo
1: tengan. O sea, el trabajo se va a hacer nocturno, sí, no, señor. En el día, en este momento, por decir, no están trabajando.
2: Exactamente, ayer era una.
1: Pero la vía está cerrada. Exacto. Está restringido el paso.
3: Así sería.
1: Igual lo tienen que restringir.
2: Sí, porque
1: así
2: es no que trabajen. Es importante decir, Nano, que no es solamente un reparcheo, es que mucha gente dice, no, pero es que van a tapar huecos. No, o sea, esto es levantar la carpeta, es hacer, bueno, no tengo tan claro, y creo que no es así, es que se va a hacer base y subbase, porque eso es una obra de ingeniería más costosa, más avanzada, pero al menos sí se le va a poner una capa de pavimento donde se logre estabilizar el suelo, que es lo que pasa en muchas de estas zonas identificadas donde se va a intervenir. Resulta que como permanentemente los alcaldes de turno pavimentaban, las tapas del alcantarillado quedaron por debajo del nivel del suelo, entonces se convierten o están convertidas en unos huecos, y en unos huecos bien profundos, sobre todo por la vía Puerto López, cuando uno se moviliza en moto o en carro, inclusive ahí se puede llevar un susto bien tremendo. Entonces la idea es que ahora con esta intervención quede todo a ras de piso y quede todo en buenas condiciones. Sin embargo, pues no falta quien dice que no, que es que esas vías están buenas, que otras vías que están en peores condiciones, que se requiere una mayor intervención. Pero pues también es cierto que en este caso la gobernación priorizó las vías que tienen mayor flujo vehicular, y pues obviamente estas avenidas todo el tiempo están circulando automotores.
1: La vaina que veo ahí, César, es que la 40 tiene problemas de movilidad desde Kia. Desde abajo, desde el parque de los fundadores, prácticamente hacia el centro, por el puente que están construyendo ahí cerca del Hotel Estelar, en Villacentro. Ahora se cierra o se restringe el paso en la 40 y esto acaba como que de completar el caos, ¿no? ¿No cree usted?
2: Pues mire, en este momento estamos a 28 de agosto, antenoche el alcalde Alexander Vaquero, que estuvimos acompañando un evento de él en el barrio San Jorge, nos decía que todo parece indicar, y esperemos que así sea, que para el mes de octubre se va a entregar al servicio ese puente de Villacentro. Se había contemplado inicialmente para diciembre, enero, pero parece que ya para octubre, muy posiblemente para la temporada del Festival Llanero, es decir, para el que denominamos el Puente del Coleo, ya ese puente pueda estar en servicio. Es decir, tocaría tener paciencia lo que resta de septiembre y parte de octubre. Pero esto ya generaría pues un tráfico mucho más fluido, además porque es que esa congestión en Llanocentro está bien, bien compleja, y sobre todo a mediodía y en la tarde, es muy, muy difícil.
3: En la tarde-noche y al mediodía, lo que dicen no es muy cierto, la verdad es que como ese puente no está habilitado y les toca subir ahí por Llanocentro y se forma un trancón, casi nano que hasta la registraduría. Sí. Y el cierre, que está parcialmente hasta ahorita, es digamos que todo el frente de Unicentro, entonces se va a formar tranconcito ahí, se desembotella y luego se vuelve a congestionar un poquitico metros, sí, más
1: dos,
3: adelante.
1: Dos obras paralelas que sí, van a generar precisamente ese caos vehicular. Pero bueno, tener paciencia entonces, porque se hace o se hace, hay que hacerlo, porque sí, ¿qué nos vamos a hacer?
3: La pregunta es, ¿hasta qué punto van a remodelar esa calzada? Es saliendo del subnivel.
2: Correcto.
3: ¿Hasta qué punto
2: hasta
3: de la 40?
2: Hasta el parque, hasta cerca por el lado de la iglesia del San Benito.
3: ¿Hasta San Benito?
2: Sí, okay. Señor.
3: O sea, no alcanzan a coger el subnivel que está cerrada la vía, porque ¿cómo se pisaría una obra con la otra?
2: Sí.
3: Sería muy chistoso.
2: Y mire que es una situación bien particular, y pues obviamente no es uno por entrar a criticar, ni mucho menos. Pero si usted, por ejemplo, usted quede por el sector de Amarillo, cuando usted toma desde el sector del Sena o el sector de Viva, esa vía sí está realmente en unas condiciones muy, muy deficientes. Y sobre todo que cuando usted se pega al separador hay como un desnivel, y eso obviamente también acelera el riesgo de accidentes. Pero bueno, finalmente el estudio técnico de ahí me dijo que pues la que necesitaba intervención era ahí donde están actuando, entonces pues mal haríamos nosotros pues entrar a cuestionar una decisión técnica.
1: Me están comunicando los uno amarillitos, que son nuestros uno reporteros, que en este momento eso de que iban a trabajar nocturnamente, que es mentira, que están trabajando ahorita.
2: Ah, vaina.
1: Están trabajando, tienen cerrado ese carril y todo de la 40 frente a Unicentro, y están trabajando ahí,
2: bueno,
1: hay operarios
2: complejo.
1: Ahí.
2: Complejo porque estamos en plena hora, bueno, pico. Ya salimos un poquito a la hora pico, pero de todos modos es una hora de alta congestión a esa hora a esta hora en esa zona. Y lo que había dicho inicialmente la gobernación es que el cierre iba a ser solo de noche, de 8 de la noche a 6 de la mañana.
3: ¿Le faltó decir en la hora que colombiana o España o de qué país? Porque en otra parte del mundo está de noche, pero aquí
1: bueno,
3: en Colombia.
1: Pero yo lo que aplaudo es que al menos los dos gobiernos, tanto el municipal o la alcaldía de Villavo y la gobernación, trabajen mancomunadamente por el bien de la ciudad, que se vea esa unión y aunar esfuerzos entre ambas jefaturas para que le den una vistosidad a la infraestructura de la ciudad como tal, ¿no? Que la verdad estamos muy retrasados. Es una ciudad que ha venido siendo golpeada por la negligencia de gobiernos anteriores, donde no se han puesto la camiseta y no le han hecho trabajo de infraestructura, recuperación de malla vial y todo lo que tiene que ver con esto. Hay que mejorar muchísimo. Es que ya la ciudad requiere muchos subniveles. Por ejemplo, se requiere el subnivel de la rotonda de Postobón. Se requiere el subnivel de la séptima brigada. ¿Qué gobierno va a pensar en eso para ir descongestionando? Porque ya estas glorietas, donde usted dice se da el paso, ya eso no da abasto. Eso es, le cuento, salves de quien pueda cuando se pasa por la glorieta de Postobón o la de la séptima brigada.
2: Y recuerde usted que en esas dos obras, esos dos puentes elevados que ahorita medio permiten hacer la movilidad donde usted acaba de mencionar, esa las hizo alguna gobernación, el gobierno de Darío Vázquez. Pero aún así ya se está viendo bastante limitada la movilidad allá en esta zona, por eso el subnivel.
1: Eso ya queda para los pueblos, no para una ciudad capital que ha progresado tanto, que ha crecido tanto.
2: El tema es el costo, es que esos subniveles son supremamente costosos y son complejos de hacer.
1: En eso. Bueno, en fin. Ojalá los próximos gobiernos piensen en eso. ¿Sabe dónde también amerita ya paso elevado y subnivel? Porque es una condición bárbara ahí. En la intersección del famoso hotel, ex hotel Rosado.
2: Bueno, ahí hay un proyecto
1: también.
2: Hay un proyecto de intervención que la gobernación va a hacer paralelo, por eso no va a entrar dentro de este plan de pavimentación, porque allí se tiene un proyecto aparte, un proyecto de embellecimiento, componente urbano, o sea, va a tener un tema bien interesante para realzar ahí esta zona, que entre otras cosas la malla vial, ahí sí la verdad, porque paso permanentemente por ahí, sí está en unas muy malas condiciones, pero es un proyecto independiente.
3: Yo sí quisiera un subnivel desde Amarillo hasta el centro. No sé, de pronto que...
1: Un túnel.
2: Un teleférico.
1: Un funicular.
2: Haga como el de Puerto Gaitán, funicular. El pelado ese que se metió en un dron.
3: Sí.
2: Y se va en bombas. Santo Dios.
1: Oiga, ese man se quería matar, ¿no? Dijo, si me salvo esta, ya no me muero.
2: No, pues diría, imagínese.
1: El man se metió en el...
2: No, el problema es que hacen eso dron, y ahora otros dron, van a querer hacer lo mismo.
1: El dron no era para pasajeros, no,
2: no
1: es para
2: pues
1: él.
2: Es que imagínese,
1: no,
2: pues imagínese.
1: Y se metió en el dron y voló y volvió y aterrizó. Qué
2: Dios santo.
3: Yo lo haría.
1: ¿Eso es de fumigación? ¿Unos drones de fumigación?
2: Sí, claro, es un dron de fumigación, pero pues imagínese, una corriente de viento
1: en ese...
2: problema ahí.
1: Cupo en ese tanque.
3: No, y se tiene que quedar quieto porque donde se mueve una hélice de esas lo coge, sí, y
2: claro.
1: No, no, se desubica en el aire y se va a tierra. Una,
3: claro. Yo sí no podría hacer eso.
1: Que la yo vi el video, sí. Bueno, oyentes conectados a esta hora, no sé si tenga algo más trascendental o vamos con
2: sí,
1: los
2: claro,
1: oyentes.
2: No, hay varias informaciones para compartir con ustedes y sobre todo una alerta que se emite a los comerciantes aquí en Villavicencio, el comercio que es bastante fuerte aquí en la ciudad de Villavicencio porque pues ocurrió la captura de dos personas, o bueno, fueron dos capturas y una aprehensión también de una menor de edad en el sector de Ciudad Porfía, hablando de la zona sur de Villavicencio, y esto se emite la alerta para todo el comercio porque es una modalidad que viene tomando mucha fuerza en la ciudad y tiene que ver con el cobro o la compra, mejor supuestamente, de productos, pero con pago con falsa transferencia a través de la plataforma Nequi. Estas personas fueron sorprendidas, pues obviamente comprando, y finalmente la plata nunca le llegó al comerciante. Por fortuna, una rápida reacción de la policía y lograron interceptarlos, pero pues no deja de ser un hecho alarmante para la comunidad, porque pues ahora mucha gente paga por transferencia, pero así como paga uno de buena fe y paga uno, pues como tiene que ser, pues hay otra gente que se está dedicando a robar a través de esta manera, y pues el comerciante obviamente pues le genera una pérdida representativa. Entonces ojo con eso. Hay unos, por ejemplo, he descubierto que hay unos aparaticos donde usted pone el QR, inmediatamente entra la transacción, suena un pitico, entonces eso ya dice que la plata ya entró a su cuenta, entonces por ese lado es que es más fácil.
3: Son de Volt.
2: Sí, señor. Exactamente. Entonces, para que usted no se confíe y obviamente pues no caiga en manos de estos personajes, pues en este momento estos están judicializados, pero seguramente habrá muchas personas que también van a querer cometer este ilícito a través de esta modalidad de falsa transacción. También ha generado bastante consternación una pareja de empresarios pues muy reconocida en la ciudad de Granada, el señor Juan Carlos Oblesti y la señora Jessica Giraldo. Ellos son empresarios comerciantes hace mucho tiempo en el municipio de Granada. Pues ellos fueron víctimas hace pocas horas de un atentado sicarial. Todo parece indicar que se trató de un mecanismo de presión para una extorsión. Ellos se están movilizando en una camioneta por el sector de Caño Rojo, esto es, en la zona periférica pues de Granada. Allí los interceptaron sujetos en moto, les dispararon por fortuna y un escolta y pues logró repeler allí el ataque. Ambos salieron ilesos, pero pues obviamente el susto fue tremendo y la preocupación por la situación de seguridad en la capital del área, donde se sigue presionando muy muy fuerte al comercio para que entregue dinero a través de esta práctica de la extorsión. Ya sabe que si usted es víctima de estos sujetos que lo llaman a intimidarlo, a pedirle plata para garantizarle supuestamente que no le van a atentar contra usted o contra su vida, rapidito marque la línea 147, la línea gratuita nacional, que es la línea del Gaula, y allí se van a poner en contacto con usted y obviamente van a capturar a estos sujetos, y ni más falta que usted tenga que pagar para que enriquezca a estos delincuentes. También les cuento que, a propósito de extorsión, fueron también en Ciudad Porfía capturadas dos hermanas, Jessica Andrea y Lizeth Carolina Ruiz Padilla. Ellas están vinculadas, según la policía, con la organización criminal Los Juanitos, que ha tomado una injerencia también amplia aquí en el departamento del Meta. Estas jovencitas pues estaban intimidando o estaban facilitando el pago de una extorsión contra un comerciante en la ciudad de Granada por 10 millones de pesos. Estas jovencitas, pues insisto, fueron capturadas en Ciudad Porfía y ahora pues tendrán que responder por este delito de extorsión. Y cierro mi informe con una información pues de una noticia de la empresa Acueducto, donde esta es una información de servicio. Se pide a la comunidad condonar o se busca por parte de la empresa condonar hasta el 100% de los intereses por mora y ofrecer plazo de hasta 60 meses a los usuarios que suscriban acuerdos de pago. Recordemos que a partir del 1 de septiembre sube la tarifa de agua. Obviamente se espera que la gente pues acate pues esta decisión, evite el no pago del recibo que pague puntual, a pesar de que ya sabemos es un incremento inminente, pero las personas que en este momento tienen deuda con la empresa Acueducto, pues acogerse a estos acuerdos de pago, condonarle hasta el 100% de los intereses, ofrecer plazo hasta 60 meses de pagar, y con esto se espera que la empresa Acueducto recaude al menos 27 mil millones de pesos que tiene en cartera. 8 de la mañana, 55 minutos, las noticias en Radio 1.

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2: 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Vamos con las corticas y rapiditas. El debut de Lila Cuellar después de sus vacaciones. Abriendo esta sección.
3: Y romántica porque el eclipse es romántico. Durante la noche del jueves 27 y la madrugada del viernes 28 de agosto, pues Colombia pudo observar un eclipse lunar parcial, fenómeno que ocurre cuando la Tierra se ubica entre el Sol y la Luna y su sombra cubre pues el satélite. El momento de mayor cobertura ocurrió aproximadamente a eso de las 12:12 de la madrugada, cuando cerca del 96% de la Luna quedó dentro de la sombra terrestre. Por este motivo la Luna adquirió una tonalidad rojiza o cobriza producida por la luz solar que atraviesa la atmósfera de la Tierra. El eclipse fue visible a simple vista desde Colombia siempre que las condiciones del cielo pues lo permitieran y no requirió protección especial para los ojos.
2: Voy con mi cortica y rapidita, que al mismo tiempo es la pregunta para esta mañana, aquí en las mañanas de uno, para que ustedes opinen con nota de voz 324-50-23-98-3. Les voy a lanzar la nota y luego la pregunta. Cárceles en el mar, en Colombia, la medida más dura contra el crimen. El gobierno propone encerrar a los criminales más peligrosos del país en barcos convertidos en prisiones.
4: Uy, película.
2: Sin celulares y totalmente aislados en medio del océano. O sea, ¿usted está de acuerdo en que el actual gobierno del presidente Abelardo Villaestrella logre concretar esta idea de encerrar a los más peligrosos en un barco prisión? ¿Está de acuerdo o no está de acuerdo? Puede opinar, 324-5023-983, BJ, su cortica.
5: Oído pues atención, porque la licencia de conducción en Colombia tendrá nuevo requisito. Tendrá que

0: pasar un examen teórico obligatorio. Esto será desde el 14 de septiembre de este año. Y quienes transmiten licencia por primera vez o también soliciten la recategorización deberán acreditar la aprobación de una prueba teórica de 40 preguntas.
1: Oigan, corticas y rapitas, me estoy encontrando acá una noticia de fútbol bien interesante, y es que supuestamente Juan Fernando Quintero cerró su ciclo definitivo con la Selección Colombia. Esto lo dio a saber el periodista Luis Arturo Henao para la cadena ESPN Colombia. Juanfer jugó un total de 3 Copas del Mundo y, pues, según el comunicador, el futbolista le hizo saber a familiares, amigos y cuerpo técnico, principalmente a Néstor Lorenzo, que el hombre ya se baja de la Lorenzoneta.
2: Oiga, pero ¿sabe qué leí esta mañana? No sé si es falso. Que regresaba al River otra vez, pero luego no había firmado con Medellín.
1: No, él es jugador activo en Medellín.
0: Está jugando con Medellín. Claro.
2: Pero vi la noticia, que como habían echado a Caudet, el técnico del River Plate, que fue el que sacó a Juanfer, o sea, no hubo química con él y por eso él renunció y se salió y se vino para Colombia, pero que lo llamaron nuevamente y que vuelve al River. No sé cómo es ese juego, ese tira y encoge ahí con Juanfer Quintero.
0: Ojalá y ojalá sea pronto, porque Llaneros juegue con Medellín el domingo.
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1: Hola, hola, hola, buen día, Radio 1, la de 1, el Indio Guaroa, desde San Carlos de Guaroa, meta llano colombiano. Bendición para todos, chao, chao.
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3: Es que escucho mucho Radio 1, la 1, suile, suile. Hola, mi hija querida, bendiciones. Me alegro que esté nuevamente en la emisora, me hacía mucha falta. Anotores, buen día, doctor Escobar y César. Bueno, bueno, hablamos, bendiciones, chao, chao.
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4: Milila Cuellar, qué alegría escuchar tu voz. Hacía una falta. La niña que te reemplazó, día espectacular también. Una risa hermosísima. Pero tu voz sí hace mucha falta. Pero qué bueno que estés otra vez acá. Danos la oportunidad de escuchar tu voz. Me alegra mucho, no te imaginas cuánto.
5: Bueno, aquí estoy, mi vida, otra vez, para rato.
6: Hola, buenos días para todos en la emisora. Saludos y bendiciones, sintonía del barrio Maracos. Bienvenida a la emisora, me hacía falta.
5: Gracias.
7: Don Orlando, muy buenos días para la mesa de trabajo. Ahí el alcalde debería poner más pilas en entregar el puente de Villacentro. Va a empezar unas horas que está bien congestionada la ciudad. Y con esas horas, entonces ponga el pico y placa todo el día. O ponga los de tránsito a trabajar. Esa es la hora y están tomando tinto allá en tránsito.
8: Por acá nos dicen buenos días, Radio 1. En el barrio Azotea, las calles están súper dañadas y el alcantarillado ya es viejo. Y el recibo recaro, gracias. Son los oyentes.
5: Ellos mandan.
9: Súbile, súbile, Radio 1, la de 1. Bonito el regalo de la empresa de acueducto. Le sube el agua. Nanito, y el descaro de subirle al alcantarillado, donde mes a mes se viene incrementando un valor de 1,000 pesos casi a 2,000 pesos. Eso es insólito, insólito.
5: Increíble. Bueno,
9: la otra, Cuñita, esa obra ahí de la 40 es una obra innecesaria. ¿Por qué no reparchean, cambian la capa asfáltica? Desde la glorieta de la grama hasta ahí, hasta la avenida del Llano, llegando al costo, o empálmela toda hasta la iglesia de San Benito. Las calles del barrio El Porvenir están vueltas una nada. Esa calle 28 está vuelta una nada. La 26, la 28, la 27, son calles llenas de huecos por el barrio El Porvenir. Nunca va infraestructura por allá haciendo reparche. Nunca llega. Nunca. Subile, subile. Dios los bendiga a la mesa de trabajo. Lilita, bienvenida.
5: Gracias, guapo.
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10: Radio 1, la de 1. Muy buenos días. Sí, estoy de acuerdo. Porque es que la gente, todos esos delincuentes delinquiendo de la cárcel con todas las pandillas y toda esa cuestión, mandando a sicariar gente y todo eso desde la cárcel, eso no debería de existir. Entonces sí, está muy bien que los dejen por allá incomunicados total. Y es que en la cárcel no debe haber nadie. Todo mundo tiene que trabajar honestamente y hacer el bien sin mirar a quién. No deberían existir cárceles ni deberían existir delincuentes. Sí, estoy de acuerdo. Total. Radio 1, la de 1. Súbile, súbile. No me la cambié.
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11: Buenos días, Radio
2: 1,
11: la de 1. Sí, estoy de acuerdo. Que hagan cárceles.
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12: Bendecido día, Radio 1, la de 1. Un feliz día a todo el grupo y a todos los oyentes. Estoy de acuerdo que lleven todos malandros, malos, violadores, los peligrosos allá en el mar, y ojalá hagan las megacárceles de gente. Cada ciudad del departamento, aquí fuera de la ciudad, se lleven todos esos malandros, malos, peligrosos, para que descongestionen todas esas URIs. Subile, subile, fiel oyente Amanda desde La Rochela. Bendecido día.
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13: Buenos días, señores de Radio 1, bendiciones. Mi nombre es Juan Carlos Vargas para felicitar el día de cumpleaños a mi esposa Gladys Herrera desde la vereda Santa Rosa, de parte de sus hijos y nietos, que la queremos mucho, la felicitamos, que pase un excelente día y Dios la bendiga.
8: Doña Gladys Herrera, Nano, es la que siempre envía saludos.
5: Sí, es muy linda.
14: Asidua nuestra, sí.
5: Feliz cumpleaños para ella.
14: Pues, oye, el esposo, ¿no? Que la está saludando. Felicidades, Dios la bendiga, Gladys. Feliz
5: cumpleaños. Y le cantamos también.
8: ¿Se acuerda una vez que estábamos en el 01 que nos llegó con toda su comitiva? Ella, Doña Gladys.
15: Con todos tus amigos, venimos a cantar.
8: Don Hugo Pinilla también está por acá, buenos días.
16: Querida familia de Radio 1, muy buenos días.
5: Milagro.
16: Me alegra saludarlos en este nuevo día que el Señor nos regala y deseándoles muchos éxitos en todas las actividades que realizan. Cordial saludo al amigo Nano Torres, a BJ.
8: Saludos.
16: A César. Y a nuestra querida Lila, que se reincorporó hoy de vacaciones. Y a Lita, que estuvo hasta el día de ayer, que lo hizo también muy bien. Hace ratico no daba lora por allá, pero
8: desde que se fue Lila,
16: ahí vamos a continuar. Siempre hemos estado en la sintonía de 98.3, Radio 1, la de 1, escuchando a nuestro querido Misael Fierro, donde está la noticia, está Misael, y siempre conectados con las mañanas de 1, sino que andaba por ahí embolatadito, pero ahí estamos siempre en sintonía. Dios me los bendiga y un excelente día. Bendiciones.
5: Saluditos.
17: ¿Con quién? Buenos días, Lila, bienvenida, BJ, buenos días.
5: Gracias.
17: A la mesa de trabajo. Me parece excelente, excelente esa decisión que va a tomar el presidente. Me parece excelente y la comparto. En Estados Unidos, yo no sé en dónde es que es, en China, no sé, hay un país donde tienen cárceles que son buques y son unas cárceles completamente cerradas que no dejan entrar ni la brisa. Entonces, la verdad, sí estoy de acuerdo. Buen día, Radio 1 la de Duro. Dios, Fercho.
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18: Radio 1 la de 1. Muy buenos días para todos. Bien por las obras que hacen crecer a Villavicencio, como lo dijo Nano, ya somos una ciudad grande y estamos bastante atrasados. Hasta ahora se está viendo otra vez como el crecimiento de la ciudad, el mejoramiento de la ciudad. Triste por el partido de Llaneros ayer, 12 segundos y ya se expulsaron un jugador.
8: ¿Cuánto?
18: Con mucha polémica y lo demás, pero igual, culpa del jugador. Y ahí está, nos clavaron 2-0.
5: Dijo, clavaron.
18: Sí. Lilita, bienvenida nuevamente, Lilita. Te extrañamos.
5: También los extrañaba mucho.
14: Bueno, no habíamos hablado del resultado de anoche porque pues perdimos. Perdimos ante Millonarios anoche con un estadio lleno y los alrededores del estadio también llenos de gente que no pudo entrar porque no tenía boleta o no había espacio, no sé. ¿Y había disturbios? ¿Hubo problemas afuera?
8: Dentro y fuera de la cancha, Nano.
14: Sí.
8: Siempre se presenta lo mismo.
5: Pero tan raro, Millonarios, ¿es por Millonarios? Claro. O sea, pasa lo mismo cuando viene Llanero, juega Llaneros con otro equipo, por ejemplo, con otro, no sé, Santa Fe, Nacional, no sé.
8: Cuando
5: ¿pasa
8: no
5: igual?
8: Vienen hinchadas tan grandes como la de Millonarios, no pasa eso. Pero cuando vienen hinchadas tan grandes como la de Millonarios,
5: ten los culpables.
14: Prepárense para lo que viene con América y con Nacional.
8: Exactamente.
5: Además que me contaron por ahí chismes de que había más hinchas de Millonarios que de los mismos Llaneros, ¿verdad o mentira?
8: En el estadio, sí. Fuera del estadio, también. Eso le iba a decir.
5: Pero chaval. Es que se lo tengo ya, años.
14: ¿A qué minuto se hizo echar?
8: Nano, les voy a decir algo. La verdad, yo tuve que salir del estadio apenas arrancó el partido.
14: Pero fue empezando el primer tiempo, ¿no?
8: Sí. La estadística dice que a los 5 minutos, dice acá en Google. Pero yo la verdad, no sé si fue mientras miraban el VAR y todo el tema, que lo echaron ahí, se marcaron los 5 minutos. Pero sí fueron en los primeros minuticos del partido. Ahora, la pregunta es...
14: ¿Un delantero, John Vázquez?
8: John Vázquez, ¿ustedes vieron la jugada?
14: No, yo no lo vi, la verdad.
8: ¿Sánchez?
19: No.
8: ¿Lila?
5: No la vi, pero se le hablaba mucho que...
14: ¿Sí era para expulsión?
8: Eso es de interpretación, Nano, para mí no es de expulsión. Para mí no lo es. Es también preguntarle a los oyentes si merecía la roja o no merecía la roja el jugador John Vázquez, pero para mí no.
14: ¿Un hincha de Millonarios qué opina? Martín Zamudio, que es hincha furibundo de Millonarios.
5: Sí, Martín, ¿es de Millos?
8: Mire lo que me dice acá, 12 segundos. A los 12 segundos.
14: No, no creo.
19: No, increíble.
5: ¿Dos segundos?
19: Eso es casi el segundo toque del balón.
5: Sí, no, o sea, no, no sí. El balón apenas.
19: ¿Roja directa?
8: Roberto Parra, a ver qué dice.
5: ¿Qué dice Roberto?
20: Radio 1, la de uno, buenos días. Ya que tocaron el tema de llaneros, John Vázquez es un excelente jugador. Un jugador de tres pulmones, pero muy temperamental. En cada partido visitante de local se hace mostrar amarilla. Eso está ya en el técnico García, que le haga bajar los humos, porque es muy, muy temperamental. Ese man, John Vázquez, fue el que dañó el partido de entrada. A los 12 segundos hace ese echar. Entonces ese man es un excelente jugador, el mejor para mí de llaneros. Pero es muy rebelde, muy grosero, no sé, temperamental, se le sube la bilirrubina a la cabeza muy rápido en cada partido. Entonces, si John Vázquez no le baja la temperatura a su rabia que maneja, es muy difícil con
5: bájale, John
20: él.
5: Vázquez,
20: bájale, Llanero, mejor dicho.
5: Bájale, mi amor. Pero sí, agüita.
8: A John Vázquez lo contratan precisamente por eso, por su temperamento. Y a esta hora nos está
5: pero es pero no, bueno, un saludo para él, pero no, es favorable que tenga un temperamento fuerte en la cancha. O sea,
8: claro,
5: que
8: se necesitan. Se necesita, sí,
5: pero también genera conflicto, o sea, genera también sanciones, por ejemplo.
8: Claro,
5: o...
8: pero es que la jugada no era para rojo. Aquí está Martincho.
21: Sí, claro, ojalá que lleguen a todos malandros para tener de visitar la Gorgona otra vez también para que lo lleven por
8: Gorgona
21: allá.
8: Gorgona sí aguanta. Martín.
21: RR, sí señor, no es porque vamos, yo sea inicio, de ellos, pero sí señor, el man, saben que en la parte de la canilla y todo, y con el pie extendido y con los taches, sí señor, fue bien echado.
8: Ah, hay que ver la intención, ¿qué dicen?
5: Uy,
8: por acá?
5: Uy, eso genera polémica.
8: Hola.
22: Buenos días a todas las mesas de Radio 1, de Bogotá, y bienvenida a Lila Cuella nuevamente a los medios de comunicación. La estábamos trayendo mucho.
5: Yo también.
22: Bueno, lo siguiente es una quejita. Tan bonito que está quedando el alumbrado que planea 40 hasta un centro. ¿Por qué pasa con el parque de fundadores? ¿No le van a cambiar la lámpara también para que quede igual? Y lo otro, la vía del manantial Santa Catalina, esa vía oscura, cámbiale el alumbrado o ponga la iluminación a eso, que es de noche muy oscuro. Subile Radio 1.
8: ¿Qué dice el tigre? Bueno, hola Radio 1.
23: Radio 1, muy buenos días para Nano y la mesa de trabajo. Yo quiero... pedirle a César Sánchez como periodista a ver si hablara con la Secretaría de Educación. Me siento mal con la educación pública.
5: ¿Por qué?
23: Mis nietos estudian en la Manuela Beltrán, en el Popular, y acá en Catumare, en la escuela, en el San Jorge.
5: Ajá.
23: Pero pertenece pues a Catumare.
5: ¿Qué pasó? Cuente pues.
23: Febrero y marzo traían 8 viernes y trabajaron 2. Y de ahí para adelante los viernes ya no trabajan. Se inventan cualquier cosa para no laborar. Entonces el muchacho prácticamente está estudiando medio año o de pronto menos. A ver si César fuera tan amable y le preguntara a la secretaria, al secretario de Educación, a ver si es que
5: sí, los es permitido.
23: Le hacen más caso al sindicato y no a quien los dirige. Gracias, Nano. Un feliz día.
14: Listo, mijo. Bueno. Vamos a averiguar.
5: Preguntar, porque no si todos los viernes no van.
14: En estos colegios de Manuela Beltrán y el de Catumare, ¿por qué no hay colegio los viernes?
5: Se van, o sea, de farra.
14: No hay actividad escolar los viernes.
5: De paseo los
14: cualquier
5: profes.
14: Cosa, ¿no? Uno dice, bueno, el día del profesor.
5: No, y además que eso te mandan una circular, una circular que familia, se permitía, ¿no?
14: Ok, pero es que cada, según el señor, es cada 8 días.
5: Porque se van de farra.
8: Pues febrero, marzo, 8 viernes y solo 2 trabajaron, uno al mes. Hay que pedir trabajo a Yalila.
14: Me dicen acá, la jugada de expulsión del jugador de Llaneros fue en el primer minuto.
5: ¿Sí? T-shirt lila.
14: Estaba haciendo la bicicleta y el de Millo se le metió y ahí se dio la falta.
8: Lea lo otro.
14: Entonces, no se
24: Radio 1, la de uno, desde el Palacio del Calzado. Lila, buenos días.
5: ¿Cómo estás?
24: La mesa del trabajo. Gracias por regresar.
5: Ay, aquí estoy.
8: Claro, ahí el grupo les envía la jugada para que la revisen.
14: Pero se deben saludar a Natanael Nata, se llama, del Palacio del Calzado.
5: Del Palacio del Calzado. Nos escuchan todos los días. Mijo, claro. Te queremos mucho, mi amor, que vendas.
8: Doña Patri.
0: Radio 1, la Patrick. De uno. Bendiciones, Milila, por estar nuevamente en la emisora. Estoy de acuerdo que nuestro presidente haga toda esa clase de cárceles, porque todas esas personas delincuentes no tienen por qué tener acceso a celulares, a trago, uh-huh. a parrandas, a todo. Sí, estoy de acuerdo.
8: Listo, es la
5: también estoy de acuerdo yo.
8: Por aquí nos enviaron un sticker desde el Palacio del Calzado, perdón.
1: Radio 1, la de 1, muy buenos días. Ahí para el técnico de Llaneros que jugamos muy mal. ¿Qué pasó, técnico? No, ¿qué pasó? Bien. ¿Cómo es que no hay que no jugar ahora los minutos? No. Mucho cuidado, técnico mío, que yo lo tengo sí. ahí para que me plantee el equipo ¿sí? y ganemos, técnico. De botica, hombre, panano, ahí duro. Y para la Lila Torres, Lila Cuellar. Lila Cuellar, Dios mío. Estaba loco porque llegara.
5: No muere,
1: que motivo que me diera el número de Neki para mandarle para pagar.
8: 312-406.
1: No me lo envió, hombre.
5: Amor, 312-406.
1: Diga, mi hermosa. La propia 98.3. ¿Y sabe quién lo saluda? José. Bueno, Dios me lo bendiga. Dios me lo bendiga ahí.
14: Vi la jugada.
5: ¿Qué pasó?
14: Verdad, no, eso no era para tarjeta roja.
8: ¿Viste, Nando?
14: No, yo la había visto.
5: Bueno, listo. Acabamos concluyendo que no, que en la mesa dicen que no.
14: Al balón, normal, subió el trabe ahí de piernas y tal, pero eso no.
5: Pero no fue provocado ni nada.
14: Y el otro se tiró y fue un gran actor.
8: El ahora,
5: él trabajó en la Rosa de Guadalupe.
8: Le muestro la imagen para que diga que no es un gran actor.
14: Es la huevonada que pasa con los árbitros. Con los árbitros que no tienen esa fundamentación. Y no aplican las normas reales, sino es lo que ellos ven, no más.
19: Y que la camiseta también pesa, ¿no?
14: Y ahí el VAR, qué loco, el VAR también intervino.
8: También, bueno, pues es que la jugada no la vio el árbitro.
5: La avaló el VAR.
8: El VAR es el que le dice, venga, revise, pero el que toma la decisión es el juez central.
5: Sí, a mí me parece raro entonces.
19: Listo, saca una tarjeta amarilla.
14: Sí, saca la tarjeta amarilla. La roja. Y empezando el espectáculo.
8: Dañar un partido.
14: Sí, dañar un partido, dañar
5: por
14: al
5: emociones
14: local, al local.
5: Personales.
14: No, ni siquiera por emociones.
8: Y lo decían ayer en el club, en la interna del club. Se pedía un árbitro de categoría A. Este señor apenas está pitando partidos en la A, pero su trayectoria ha sido en la
5: polideportivos.
8: B. Entonces es normal, Nano, que cuando el nuevo llega a una empresa. ¿Con quién se quiere juntar? ¿Con los más viejos?
5: Sí, claro.
8: ¿Sí o no? En ese caso quería llevar.
14: Pero no, eso
8: a...
14: no era para...
5: O sea, Nanito desde su ojo clínico dice que no era para haberlo sacado. Listo. ¿Qué dice César?
14: Acabo de ver bien en cámara lenta y no era para...
19: Sánchez. Sancionado una tarjeta amarilla.
5: O sea, no era para sacarlo. Bejota que es el duro ahí de la primera fila.
8: No era para roja y voy a cerrar con esto porque tengo que ir con break comercial. Si fuéramos 11 contra 11, ganábamos. No perdíamos.
5: ¿Sí?
8: Pero es muy difícil jugar 10 contra 12.
5: Bueno.

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0: poi le muove la cucciurumbella.
1: Che pasa?
0: ¿Sabes cuál es la churumbela?
1: El churumbelo, pero sí es una palabra muy coloquial.
0: La churumbela es la que va conectada a la conga argalla.
1: Sí, del conciapirulo ese que está allá.
0: Exacto.
1: En el cuchuflí.
0: En el cuchuflí y luego va al cosito.
1: Ahí donde
0: el
1: titila.
0: El cosito se sincroniza con la renicitomina.
1: Ahí donde titila. El cosito ese que hace que titila.
0: Tenemos ya la pendejada.
1: O sea, así hablan las mamás.
0: Tenemos la pendejada porque voy para la calle, me voy directamente, llevo la señal de Radio 1, la de 1, 98.3, al comercio de cielos abiertos, a Super Sia, porque allá está BJ Escobar. Adelante, BJ.
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0: Muy bien, BJ, vuelvo con usted en breve. Desde Super Sia, donde está hoy Radio 1, la de 1. Me acaban de enviar un video, César Sánchez.
3: Señor.
0: De la. Del huevo que llaman, de la anaconda. Que está en la azotea, en la parte alta de un edificio aquí en el centro. Ahí lo acaban de grabar otra vez y nadie ha hecho nada. O sea,
3: tres
0: no
3: llegó
0: con Macarena, no han hecho nada. Ese huevo sigue allá arriba.
3: Oiga, y le confieso.
0: ¿Qué edificio es? ¿Dónde está ese dicho?
3: Ese edificio.
0: ¿Cuál es?
3: Tiene un expendio de una agencia de Cruz Verde, pero no lo tengo tan claro si es el que queda ahí cerca de Crema y Nata en el Barzal Alto. Lo cierto es que ayer que me enteré de este tema, el del famoso huevo allá viviendo en ese techo, yo me comuniqué con una funcionaria
0: no es en el
3: por
0: centro,
3: Macarena.
0: No es en el centro, es en el Barzal.
3: Entiendo que es en el Barzal. Bueno, el hecho es que el asunto es que le comuniqué a la persona encargada ya de la Corporación de Cormacarena desde ayer en la mañana. Le envié la nota de prensa y le dije, mire, pasa esto, ¿qué ha pasado? Me dejó en visto y hasta ahora vuelven a publicar otra vez en versiones de prensa que el animalito sigue ahí, como si nada. Y pues bueno, evidentemente pues no reviste peligrosidad, pues porque es un ahí está quietico y pues no, pero de todas maneras pues no es su entorno natural y pues la idea es que este animalito esté obviamente ya en un sitio pues adecuado para él, ¿no? Y pues además porque está en plena ciudad.
0: Hola, y según el video está arriba en la parte alta, en la azotea del edificio, y saca la cabeza, ¿no? Se estira hacia el vacío.
3: Ah, bueno, dice que cerca del Hotel Sol Dorado, ese hotel queda ahí cerquita a una cuadra del Éxito Vecino. Eso es aquí en pleno centro, ya me acordé.
0: Sí, es en el centro.
3: Sí, señor. Lo que pasa es que como mencionan que es un punto de despacho de Cruz Verde tiene dos puntos de despacho en el Barzal y en el 7 de agosto, pero abrieron hace poco uno ahí en el centro, justamente ahí al lado de ese hotel. El Hotel Sol Dorado, que
0: no
3: queda ahí cerca.
0: ¿No es por los lados donde quedaba Piedemonte?
3: Exactamente, ahí al frente, sí señor.
0: La Secretaría de Vivienda.
3: En la sede de Piedemonte, que es el operador de vivienda de la alcaldía.
0: Sí.
3: Bueno, no, ahí es donde está. Más para arriba.
0: Si no estoy mal, ese hotel que se llama Sol Dorado antes se llamaba Tijuana, algo así.
3: No, el Tijuana, ¿no? Era donde queda ahorita Piedemonte.
0: Ah, ya. Es bueno, lo cierto es que es ahí, en la famosa calle de los electrodomésticos.
3: Exacto, ahí, bueno. Ahí, exactamente.
0: Listo, señores, ojalá lleguen y lleven a su hábitat a este huío, que creo que no es... Imagínese, Guido arriba, ¿qué puede comer? Acérquese, libera, oiga.
1: Como para consentirlo.
0: No, ¿qué podrá comer allá?
3: Por ahí en cucarachas o... No, hay mucho roedor por ahí en esa...
0: ¿Mucho
3: en
0: ratón?
3: Esa, sí, hay mucho ratón en ese, en esos edificios viejos ahí del centro. Pues me imagino que por eso es que está ahí, porque pues imagínese, si no tuviera alimento... pues
0: la pregunta del millón, ¿cómo llegó allá, no?
3: ¿Cómo?
0: ¿Cómo llegó allá a la parte alta del edificio?
3: Mire que es bien particular porque aquí han encontrado especies de este tipo, anacondas o huivos, como se le conocen aquí en los llanos, en unos sitios que usted dice miércoles, ¿y cómo fueron a parar ahí? Recuerdo hace un tiempo encontraron una dentro de un parqueadero, ahí cerca del parque de la vía de Cofrem, otra en el lecho del río, otras pues por allá también, inclusive hay gente, me acuerdo en alguna oportunidad en el barrio La Madrid, había un tipo que tenía una de estas como mascota dentro de uno de los apartamentos, de esos que entregó Argalleras, de esos apartamentos gratuitos en la primera etapa. Entonces encuentro uno de estos animales que uno dice, pero ¿y entonces? Pero aquí sí es muy particular ver ese tipo. Ah, bueno, en este sitio donde se abrió una avenida ahí entre el Camoa y el Buque, cuando eso era un potrero, ahí también en alguna oportunidad encontraron un huevo al pie de un condominio de casas que queda ahí muy conocido.
1: Bien, ahora sí, pasemos de por ahí a los oyentes, porque por acá tengo represados algunos mensajitos, saluditos que nos envían desde los diferentes números de contacto y se reportan a esta hora. Hola.
4: Buenos días, Radio 1, Hora de 1, subirle. Bueno, un feliz día para Nano, para toda la mesa de trabajo. Felicidades para la Mona, bienvenida nuevamente.
1: Gracias.
4: Hacía falta. Y con el tema de los alcances, sí, claro, señor presidente, que no sea solamente para los más bandidos, sino que también que hay una cárcel para meter a todos los políticos corruptos, los que roban la plata del presupuesto, la plata de los proyectos, todo eso. Sería bueno que se hiciera también esa propuesta, que caigan todos los corruptos allá, para que los guarden por allá.
1: Ahí están los oyentes, 324-50-23-98-3, en las mañanas de uno, y ustedes opinando, saludándonos por acá, y el reporte es de ustedes, por este lado, ¿quién anda?
5: Hola. Buenos días para toda la mesa de trabajo de Radio 1. Nano, muchas calles intervenidas, bueno por un lado, pero malo por el otro, tienen embotellada Villavicencio, por donde usted vaya hay trancones por todos lados, fuera eso con esos mal parqueados. Y lo otro, no sé, Nano, deberían de implementar ese pico y placa todo el día. Vea que, pues madre, se sufre para ir de un lado a otro. Deberían de poner ese pico y placa todo el día. Muchas gracias.
1: Bueno, ahí están el reporte de los oyentes, Nano, pero pasemos a algo más sensual.
0: Espere, que estaba viendo aquí que me están preguntando por WhatsApp, me preguntaba alguien. Oiga, Nano, usted habla de anaconda, de guío. ¿Y en qué se diferencia la anaconda o el guío y una pitón? Porque también le conocen como pitón, ¿no?
1: Casi.
0: Se ha escuchado, ¿no? Pitón.
1: No las puedo diferenciar, pero...
0: La anaconda, póngale cuidado, la principal diferencia entre una pitón y una anaconda es su familia biológica y de reproducción. La anaconda es un tipo de boa que nace de crías vivas. La anaconda nace de crías vivas, cuando te hablen de una boa.
1: Ok, ¿y las otras?
0: Mientras que la pitón pertenece a una familia distinta y es la que pone huevos. Pero anatómicamente, o sea, las figuras son parecidas, ¿no? Son,
1: sí, claro.
0: Son muy iguales.
1: Bueno.
0: Pues para uno, ¿no? Son muy iguales.
1: Ahí está, se pueden instruir con Nano a través de su cuenta personal. Pero uno aprende un poquito, ¿no? Pues es que casi ni se nota la diferencia. Digamos que ya por temas diferentes, pero no por físico, porque casi que se parecen, ¿no?
0: Sí, oiga, sino que estaba buscando... ¡Ah, ya le encontré el nombre!
1: ¿Cómo se llama?
0: Esta anaconda o este guío que hay allá en el edificio, allá en el centro de Villao, es una boa constrictora. ¿Qué es una boa constrictora? Que mucha gente las tiene como de mascota en la casa.
1: Uy, no.
0: Conocí una persona aquí en Villado que vivía en la parte alta del Barzal y tenía en su casa, en el patio, una anaconda constrictora. Son las que no tienen veneno.
1: Pero igual, debe
0: no
1: ser
0: que tienen
1: como
0: veneno,
1: rayo.
0: Pero con hambre enrolla y tritura.
1: No, pero igual
0: y
1: también...
0: Y engulle.
1: ¿Se ponían collar o qué?
2: ¿Explica por qué está allá?
0: ¿Quién?
2: Eso explica por qué está allá arriba la anaconda.
0: Sí, alguien la dejó, alguien que la cargaba como de mascota.
2: No, es una anaconda constructora, ¿es que dices?
1: Está construyendo.
2: Ah.
0: Constrictora.
1: Bejutica, ¿cómo va la movida por esos lados, pues?
2: ¿Me despacho?
1: Si usted quiere, yo quería irme lo más romántico.
0: No, espere, ya le doy cambio. 10-20 minutos porque voy con sensualísima sección
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1: Listo, pruébelo y compruébelo, pero rápidamente les voy a contar acá porque me estuve chequeando por acá unas entrevistas o más bien una como unas encuestas de qué es lo que los hombres más le ven a las mujeres. O sea, pues según las encuestas, casi que todos concuerdan casi siempre en algunos gustos principales. Por ejemplo, Sánchez, usted, tres cosas que le ve a una mujer, que le atraigan de una mujer, que usted se fije en una mujer y diga, ah, me trama esto, me gusta esto y me como esto.
2: Te lo digo ya, principalmente sí. La cara.
1: ¿Sí?
2: La cara a mí me dice absolutamente.
1: Es decir,
2: todo.
1: Pueda que no tenga el supercuerpo, pero te gusta que tenga cara
2: que
1: linda.
2: Que tenga cara bonita, que tenga una cara atractiva, una cara agradable principalmente. Ajá, okay. Segundo, el cabello. Tengo un sí. cabello largo, bien cuidado, femenino.
1: ¿En serio? Sí, sí. Te atrae. Sí, o sea que voy súper bien yo.
2: Sí, vas 10 de 10.
1: No, pues sí. ¿Y qué más? No, otro más.
2: No le gusta ese comentario. A ver, y el tercero, digamos que más que ver, me gusta el aroma.
1: El aroma. Sí, yo me he dado cuenta. ¿A qué huelo yo, César?
2: A ti. Tienes una fragancia muy particular, mira.
1: Pero tú me has dicho.
2: Natural,
1: pero,
2: increíble.
1: ¿Te gusta?
2: Muy femenina.
1: ¿Sí? Sí,
2: es dulce, ay, sensual, es muy agradable.
1: Nanito, ¿usted qué es lo que más le gusta o le atrae a una mujer, por ejemplo? Tres cosas, rápido.
0: La cara.
1: ¿También?
0: Sí.
1: Ok.
0: ¿Es una cara bonita?
1: Sí, sí, sí.
0: No importa si es gordita o...
1: Pero carilinda, carilinda. Dos cosas más.
0: La forma de hablar.
1: Sí.
0: Me convence como
1: sí,
0: habla.
1: Sí, sí, sí, no se deja sí, tramar. Sí, sí. O sea, en el sentido de que la mujer sea muy, como muy auténtica, como muy explosiva para hablar, como muy carismática, por decirlo así. ¿Sí?
0: Sí.
1: Listo. Pues según la encuesta, los hombres, ahí están los oyentes opinando también. Según eso, ustedes los hombres a lo que más ven en las mujeres son los ojos y la mirada, las piernas también y los glúteos, en ese orden. La figura y las curvas, los labios, la sonrisa, pues aparece en la encuesta. Algunos ven el cabello como hace César, que les gusta cabellera, cabello bien cuidado. También aparece en porcentaje el escote. Los hombres también se fijan en que se les vea grandecitas, ¿no?
2: ¿Sabes, por ejemplo, qué me gusta mucho también de una mujer? La sonrisa.
1: La sonrisa.
2: La sonrisa es
1: fundamental.
2: Es la impronta, sí, total.
1: Listo. Eso me aparece de parte de ustedes hacia nosotras, pero también revisé que nosotras las mujeres también tenemos como unas preferencias y, por ejemplo, según la encuesta, las mujeres nos fijamos mucho en los ojos y en la mirada de los hombres. También nos gusta que tengan nalgas, o sea, glúteos.
0: No, pero ahí sí.
1: No, ahí sí está. La no, mayoría, César, la César, los, César le gana a todos.
2: Más o menos. ¿Sabes qué me he dado cuenta también? Que muchas mujeres se dan cuenta... De las manos.
1: Es que nos gusta. Sí, sí, sí, porque pues ustedes nos acarician. Entonces, pues, está bien que las tengan bien lindas.
2: Sí, además que pero, tienen las manitos muy descuidadas, sí. con pelos,
1: o el trabajo
2: con las uñas
1: o el
2: sucias.
1: Trabajo también les toca a veces joderse mucho las manos, pero pues igual hay que tratar de tenerlas
2: sí,
1: medio bien.
2: No se excusa. Tiene trabajo así fuerte y se cuida bien las manos. Al
0: menos es difícil,
2: tiene
0: es difícil para uno que un mecánico.
1: Sí, les toca muy duro. Sí, sí. Hablaba de ellos. O construcción.
0: Con aceites, con grasas,
1: sí,
0: con todo.
1: Les toca más duro. Pues según lo que nosotras vemos en ustedes, que aparece como en encuesta, según eso, los ojos y la mirada, también me aparecen los glúteos. Otras dicen que la forma de vestir, se fijan mucho en la forma de vestir, el aroma o el perfume. Y por acá me aparece la actitud y la seguridad. Yo, por ejemplo, lo que más veo en un hombre. Sí, definitivamente, y concuerda con la encuesta, a mí la mirada y los ojos de un man. O sea, pueda que sea feíto, que sea, sí, pero que tenga una mirada intensa.
0: Penetrante.
1: Sí, no sé, me parece súper chévere que haya esa conexión de miradas. Y también me gusta mucho que tengan cola, glúteos. A mí el hombre sí como
2: es
1: muy culichumbo,
2: ¿no?
1: ¿Qué?
2: Es muy difícil, es atípico que un hombre tenga así...
1: Uy, pero es muy chévere, pues a mí me gusta, a mí la verdad, sí, un man culichumbo...
2: La primera mujer no. que no le guste.
0: La verdad que son pocos los hombres que, bueno...
1: Se ven como chévere.
0: Los afros, ¿no? Los morenos, la mayoría...
1: Sus cuerpazos.
0: Tienen cola.
1: Sí, sí, sí, pero también conozco muchos blancos como César, por ejemplo. Vuelta.
0: Hay otros que la trabajan y otros... y otros que se implantan...
1: Se meten, no, pero tampoco, o sea, no quiero cola
0: otros
1: de mujer.
0: Otros que se ponen en el pantalón les pegan espuma.
1: Ah, yo conozco por ahí a un amigo.
0: Sí,
1: que
0: le pega espuma. ¿Ah?
3: ¿Qué? Aguilar.
1: ¿Tú con, o sea, pone colchoncito? Hay un man acá en Villado que hace eso. Oh,
0: de la radio.
1: Sí. Bueno, ahí está lo que más les gusta a las mujeres de los hombres y a los hombres de las mujeres. Es una sección que hacemos, por supuesto, cada mañana, en las mañanas de uno. Y se llama, ¿cómo se llama esta sección?

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1: Ahí está. Bueno, hablando de Mazgan y hablando de nalgones, porque BJ, oiga, a mí me ha tocado compañeros chéveres, o sea, BJ también. O sea, BJ por detrás parece una niña.
2: Se manda sus buenas tostadas, sí.
1: O sea, BJ de espalda, aguanta. Y de frente, espalda.
2: Tostadas bimbo.
1: No, mentiras, BJtica, mi amor, voy para la calle. Hola.
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1: Bueno, y el que sí cumple la canción es de Farid Ortiz, que acabaron canciones y buena música en estas mañanas, 10:29 minutos, en las mañanas de uno.

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1: Ay, mi Lila Monaca.
2: La Mona Lisa. Me siento bien adaptándome. ¿Sabes qué me ha costado? Mire que uno se desadapta un poquito como de la botonera, ¿no? Estoy acá como gallando un poco, sí, porque estoy en máster en este momento.
1: A repasar
2: todo el lo que uno maneja acá.
1: ¿Cómo se llama eso? El
2: la parte de producción, ¿no?
1: No, la de los comandos.
2: Los comandos. Y es que la gente no sabe, pero acá manejamos tres computadores, casi que tres. Tres computadores o tres monitores, manejamos casi que dos consolas al tiempo. Entonces siempre. Pero
1: cuatro,
2: aquí estoy.
1: Cinco micrófonos.
2: Aparte, toca hablar. O sea, amor, tómame el sueldo. Me gusta cómo están las calles, porque justo yo estoy en el máster, Nanito está frente a mí. Acá estamos con Don Sánchez y con Beltrán, pero también está BJ desde las calles, puntualmente desde el Super C, y vamos a dar cambio de una.
1: De una, ya tengo vueltitas. Que haber tomado Cocomán, jugo Cocomán, haber comido sándwich, bueno, haber desayunado. BJ, cierra ahí el informe desde Super C, por fa.
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3: 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Así me despido, muchachos, desde el centro les digo, se fue el sol, hay una nube negra grandotota. Ojalá no vaya a llover en este fin de semana.
2: Listo, BJ desde las calles, desde Super Cía, y además que ya uno puede comprar y por supuesto también aprovechar con el tema de la cafetería. Tenemos oyentes, Danito, hasta ahora, los que van reportando sintonía, hay un número de contacto de WhatsApp. Si usted no lo tiene, usted no es nadie, usted no existe, 324-50-23-983. Ahí nos pueden agregar y pueden saludarnos también, reportar sintonía. Martín Zamudio por este ladito. Hola, amor.
5: Oiga, Nano. ¿Usted sabe más de huevos o de cucarachas?
2: ¿Por qué?
1: Pensé que me iba a decir, sabe más de maternidad de gallinas que... ¿Por qué me preguntas eso, mi querido...
2: compañero, compatriota?
1: Mi querido Copinsco.
2: Mi querido comando, azules. Oiga, saludito por acá para... Dice el remitente... Bueno, por acá estoy con Leonardo Córdoba. Leonardo, hola.
6: Hola, Radio 1, subile. Reportando sintonía desde acá, desde La Alborada. Territorio de Uno. Qué dicha volver a escuchar a mi monaca hermosa, a Lila Cuellar.
2: Qué chévere.
6: Haces mucha falta, te extrañábamos mucho en la emisora.
2: Y acá estoy.
6: Hacía falta tu voz. Yo siempre escucho Radio 1, la de uno. Súbile.
1: Oye, qué buena noticia. Mire, la IndyCar, que es una de las pruebas automovilísticas más importantes del mundo, creo que es la segunda más importante del mundo después de la Fórmula 1.
2: Ajá.
1: La IndyCar, donde fue muchas veces campeón Juan Pablo Montoya, se confirma para Colombia, se va a realizar en abril del 2028, una de las competencias de la IndyCar en Barranquilla. Ya confirmado, lo está confirmando el mismo alcalde Alejandro Char. Barranquilla volverá a ser sede de un evento deportivo internacional. La ciudad será escenario de una competencia de primer nivel como la IndyCar. El alcalde enfatizó en la transformación urbana que ha experimentado la zona de la capital del Atlántico y ya comienzan a trabajar para el circuito, porque será un circuito callejero, ¿no? La IndyCar en las vías, donde se proyectó alguna vez y que no tuvo apoyo el gobierno anterior, una de las del Gran Prix, un gran premio de la Fórmula 1, que querían también hacerlo en Barranquilla, pero no hubo ese apoyo. Pero bueno, ya confirmado ahora sí la IndyCar para el 2028.
7: ¿Aló? ¿Radio 1 con quién?
5: Pues como está hablando ahí de anacondas, de pitones, de todo eso, pero ustedes sé que sabe más de cucarachas, de culebras que de cucarachas.
2: Ay, Martín.
7: ¿Aló? ¿Radio 1 con quién?
1: Ay, usted sí sabe mucho.
8: Las boas son originarias de Sudamérica, las pitones de Asia y parte de África. En cuanto a serpientes, todas son ovíparas, solo que unas sí expulsan los huevos y otras... O sea, las crías nacen dentro de la serpiente y luego ella las expulsa, entonces se cree que paren, pero no, ella después expulsa las membranas o cáscaras del huevo. Radio 1, subirle.
2: Ahí está, bueno, la explicación de Manuel Javier Guerrero. Listo, mi vida, desde San Carlos de Guaroa presente. El man sí sabe cómo es la vuelta.
1: Así es.
2: Él sí sabe cómo es la vuelta.
1: Así vamos combinando la mañana, 10:48 minutos en Radio 1. Estas son las mañanas de 1.

0: 28 de agosto del 2026, la hora 10 de la mañana, 53 minutos, información de la Gobernación del Meta.
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3: Vamos con las corticas y rapiditas. La última salida de las mañanas de 1, 11:16. Capturan a implicado del crimen del empresario Gustavo Aponte, el dueño de Arroz Sonora, que fue asesinado en Bogotá. ¿Ustedes recuerdan? Hace unos días, ¿no? Lo atacaron por un error. Hágame el favor. Eso sí es temible. Que maten a una persona por error. Como Elías Tony, identificado como alias Tony, identificado Leonel Enrique Llanos, fue capturado en Villavicencio como coautor del asesinato del empresario arrocero Gustavo Andrés Aponte, ocurrido el 11 de febrero en Bogotá. Hoy se realizó la audiencia de legalización de captura, donde se reveló que Aponte no era el objetivo del ataque. Fue una equivocación. Entre las pruebas recuperadas, los investigadores encontraron que el doble asesinato fue consecuencia de este error. La fiscalía explicó: los elementos materiales probatorios unidos en una colaboración entre las direcciones seccionales de Cundinamarca y de Bogotá sugieren que el homicidio iba dirigido a otro ciudadano. No obstante, cuando fue ejecutado, se cometió contra la víctima equivocada, que preciso era el empresario, el dueño de Arroz Sonora.
4: Bueno, ahí están noticas y corticas y rapiditas en las mañanas de uno. Les vamos a hablar un poquito de la canasta familiar. Los precios dan un respiro, pero siguen algunos altos. El costo de vida en Colombia moderó, digamos, que su aumento en julio. Según el DANE, la inflación aumentó o quedó más bien en el 6,03%, mientras que en julio, pues los precios subieron apenas el 0,17% frente al mes anterior. En el caso de los alimentos, pues hubo una reducción de precios durante julio, lo que ayudó mucho a la inflación para generar que bajara un poco. Sin embargo, los hogares todavía sienten el impacto de los precios acumulados en el mercado y otros gastos cotidianos. César, corticas y rapiditas.
5: Corticas y rapiditas, hay una tormenta política en ese momento en la Cámara de Representantes porque una decisión en la Comisión de Acusaciones con relación a que 5 congresistas del Pacto Histórico respaldaron una proposición relacionada con el caso que involucra al expresidente Uribe con hechos como las masacres de Laro y La Granja, además del asesinato del defensor de derechos humanos Jesús María Valle. Esto se consideró que trasladar la investigación a la Comisión de Acusaciones podría favorecer la estrategia jurídica de la defensa del exmandatario al cambiar la entidad encargada de conocer el expediente, que en este caso sería la justicia ordinaria. 11:19.
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1: Salúdeme por ahí, BJ.
2: Hola, Lila, ¿cómo estás?
1: Perfecto, está pleno. Está fino.
2: Fino, cara, fino.
3: Me está reportando un grave accidente, César.
4: A ver.
3: En Pompeya. Gravísimo. Yo alcanzo a ver algo del video, un camión, no sé, un bus, un camión volteado. Hay un grave accidente ahí en Pompeya.
2: Bueno, pero así será de grave el accidente, enano, que puso el trancón aquí en el centro.
3: El centro es por lo de...
1: O sea, repercute sí. La...
3: Dicen que son dos anacondas, dos...
2: Dos culebras.
3: Pero ya la bajaron, ¿no?
4: La está bajando. Bomberos en ese momento están intentando recoger el animalito para... Pero se me hace raro que le haya tocado a bomberos y no a la Corporación Ambiental. Bueno, en fin.
3: ¿No era que están apoyando en bomberos?
4: Pues ahí, incluso hay una chica que está transmitiendo en vivo en ese momento en TikTok.
2: Sí.
4: Y ahí es dos bomberos, dos unidades de bomberos. Ahí en la azotea, ahí en el techo, sí. Pues tratando de agarrar...
3: Sin nervios.
2: Usted dice que son dos, pero dos unidades de bomberos, porque a mí también me dijeron que eran dos culebras.
3: O sea, no es una anaconda.
1: En serio.
2: A mí me dijeron que dos, sí.
1: A mí me dijeron que era el que estaba conectado, era David Barbosa. Que un saludo para Nano Torres, por acá me escribe, ¿se acuerda David Barbosa?
3: ¿Sí sabes cuál concejal?
1: Es? Sí, el que
2: con él es la cosa.
1: No, o sea, bueno. David Barbosa, el de los animalitos.
2: Ah, sí, claro,
1: ay, por favor, inolvidable. David, un besito, dice cordial saludo para ti, para mi nano, para BJ, a todos en la mesa, reporte de sintonía.
3: Pero
1: los
3: como
1: quiero
3: David
1: mucho.
3: Se perdió, ni más, no sé cómo te lo vi.
1: No, pues yo lo he visto por ahí.
2: ¿Él es el de los animalitos?
1: Al ¿sí? Que le mandé las fotos.
2: Sí, yo me acuerdo. pero él es el de los animalitos.
1: Sí.
2: Que nos diga qué está pasando con las culebras, entonces.
1: Porque... Que nos cuente él, sí. Saludo para Rosalba, que dice por este lado también, nos saluda, reporte de sintonía. Dice, bueno, unos 10, mi emisora favorita, llegó la alegría de Radio 1. Ay, gracias. Yo lo leo porque, pues, tan bonita ella. Desde Camino Real 2, Fonseca. Y saludan también Carlos López, por acá, manito arriba, reporte de sintonía de parte de él. Un abrazo para Elizabeth y también nos escucha a esta hora, nano, Manuel Javier Guerrero Martínez, desde el barrio, bueno, desde San Carlos de Guaroa. 11:33 minutos, casi que los voy despachando, señores. Agradezco mucho públicamente por esa bienvenida que me hicieron, el desayuno que me gastaron.
2: La despedida también y la bienvenida fue excelente.
1: No, o sea, sin palabras. De verdad, parece Nanito, muchas gracias.
3: ¿De qué, mija?
1: De la bienvenida.
2: Yo le traje jugo, pero usted no quiso. Y
3: la
2: hasta
3: verdad,
2: ahora...
3: Yo pensé que usted llegaba hoy con algo.
1: Ay, no,
3: con buñuelos, con alguna vaina. Yo dije, cuando uno llega de vacaciones, uno llega...
1: No, vean, ahora que llegué temprano.
3: Óigame, me acaban de concretar, de informar lo que pasó en Pompeya, César. Parece ser que hubo un microsueño en un conductor de una turbo justo a la altura de Pompeya y se estrelló con una tractomula y es grave.
4: Caray.
3: Grave la vaina.
1: Accidentes a esta hora en la vida.
4: En ese momento la concesionaria no lo ha reportado. Y estoy preguntando ya con Policía de Carreteras.
1: Mientras César va investigando acerca de la noticia del accidente, por acá el 31764 también reporta sintonía. Saludo para Miguel Tobar, que por acá se reporta. Hola, Miguel.
5: Buenos días, Radio 1, la de 1. Mi Lilita, ¿cómo hacías de falta? Hacías mucha falta en la emisora. Dianita es un amor de persona también, pero falta el picante en ese grupo. Dios me la bendiga, Lilita. Un abrazo grande, saludos a todos los de la mesa de trabajo y que escucho mucho.
1: Ah, subile. Miguel, te quiero un besito. Por este lado también nos saluda Hugo Pinilla Castro, Fundación Sopa, no sé qué, ¿sí?
3: 22. Ya estuvo, ya no habló.
1: Ah, pero es que nos está mandando David Barbosa, creo que llega a la asamblea en reemplazo de Víctor Fabio Vélez, dice por acá.
2: Del
1: mariachi. O sea, se supone que Fabio Vélez mariachi, lo que nos reporta por acá este hombre oyente, Hugo Pinilla, que David Barbosa pues va a llegar como, según eso, a la asamblea reemplazando a Héctor Fabio Vélez. La gente está informada.
3: Enhorabuena.
1: Álvaro Gutiérrez reporta sintonía a esta hora desde el barrio, ¿adivine de cuál barrio?
2: Desde la Madrid.
1: Que me adivine, le doy ya 50,000 pesos, ya.
3: O sea, lo prometo. ¿Quién? ¿Cómo se llama?
1: Nano, tan ambicioso.
3: ¿Cómo se llama? Ay, sí.
1: Se llama el barrio, pero...
3: No, la persona.
1: Espere. La persona se llama Álvaro Gutiérrez. Él está llamando de un barrio. Y acá está, y yo les doy 50 mil, ya le voy a...
2: Cambiar. Pero de verdad me da 50 mil.
1: No, pero usted está revisando ahí.
2: ¿Qué?
1: Usted está mirando.
2: Yo tengo mis manos arriba. Pues,
1: Nano, dígame,
3: tiene el WhatsApp abierto.
2: No, nada.
1: Dígame qué barrio.
2: Espere, a ver.
1: Usted, ay, porque usted está viendo el WhatsApp de la empresa. No sea así, César. César es un ladrón. No.
3: ¿Queda al sur? ¿Queda al sur?
1: No, no puedo decirte. ¿De un barrio?
2: El Álvaro diamante. Torres. El diamante.
1: No, no, no, no, no, no, no, no, no, no.
2: El anillo.
1: No, espere. Uy, César, es sapo, César. Uy, no, espere. Ese es del rubí, pero César, uy, César, está. Se iban a partir los
2: dos. ¿Por qué? ¿Por qué sapo?
1: Le estaba diciendo el diamante y es el rubí. O sea, imagínese la
2: pero me equivoqué.
3: No, te dijo que yo es la esmeralda.
1: Sí, no, el. Qué berracos. Pero no, bueno.
3: Sí, porque diamante, rubí, esmeralda.
1: Desde el rubí nos reporta sintonía. Gana Lila con. Me da 25 mil, dicen por acá, la gente sí es. Libardo Correa, también nos saluda desde el WS036. Por acá nos saludan también desde un 310. Saludo por acá, ¿quién anda?
6: Hola, mi familia Radio 1, la de 1. Bienvenida la monita linda.
1: Ay, ya.
6: Hacía falta, como dice el anterior, la anterior persona. Faltaba el picante, la parte sensual, la risa y la armonía de todos los días.
1: Ay, gracias.
6: Lilita, feliz y feliz día. Desde Camino Real 2, bendiciones de la familia Fonseca Oseche.
1: Fonseca Oseche, un abrazo para ti, mi amor, gracias. Por acá vuelvo. Vamos a ver hasta cuándo Dios me tiene por estos lados, pero con mucho cariño para acompañarles las mañanas, señores. Chao.
3: Estoy viendo el video del choque en Pompeya de la Turbo con de frente contra la cabina. De la tractomula.
1: Dios mío.
3: Quedó destrozado. Hecho, si el conductor de la tractomula está vivo, es un milagro de Dios.
4: Pues mire que aquí un amigo que trabaja en el sector y de ambulancias.
3: Triple choque le dio a un automóvil también.
4: Me acaba de decir que iban dos móviles para el sector, pero que finalmente cancelaron el servicio que porque los conductores no se dejaron trasladar.
3: Raro. Cuatro carros, César. Mire, la turbo chocó la tractomula. Se volvieron chicuca. Y de carambola chocaron un automóvil de color rojo y una camioneta de doble cabina. O sea, hay dos, tres, cuatro carros involucrados.
4: Que hay una ambulancia a la concesión en este momento.
3: Uy, ya. No, las cabinas, si usted viera las cabinas cómo quedaron. Las cabinas de los dos, de la tractomula y de la turbo. No, no, no. ¿Qué más? Miren eso. Bueno, queremos más información ahora también. A ver,
1: no, todo traje,
3: no, no, es que es.
1: No, no, es
3: patética
1: yo,
3: las imágenes que estoy viendo.
1: Y te vi a ti y por, a través de ti vi el accidente prácticamente porque lo expresaste muy bien.
3: Con los hombres,
1: me encanta. Mira. Martincito, hola.
7: Prohibido que vuelva a salir a vacaciones. Prohibido.
1: Me falta. ¿Quién se va a vacaciones próximamente, caballeros?
2: El siguiente es Nano.
1: Nano se va. ¿Y después quién?
3: Espero que me extrañen también como extrañaron a Lila.
1: A mí no me extrañaron. O sea, no seas mentiroso. No. Ustedes a mí no me
2: las extrañan. Próximas vacaciones serán permanentes.
1: Con la única persona que me vi en vacaciones fue con Beltrán, porque iba a mi casa a saludarme, ¿cierto,
3: A llevar chismes.
2: A llorar allá.
1: A contarme todo lo que se le hacía. Y de Jota.
2: Porque en su ausencia lo regañaron varias veces.
1: Ay, ¿en serio?
2: ¿Se le contó?
1: Ay, no, nada.
2: ¿No?
1: No.
2: Vea, para que vean. ¿Quién lo regañó, Beltrán?
3: Diga y verá. Diga y verá.
1: Amor, ¿quién lo regañó? Es que cuando yo estoy acá, yo no dejo que se peleen ni nada, ni se regañen entre ellos.
3: Oiga, muchachos, ¿sí saben que vuelve el Nokia 1100? ¿Se acuerdan?
1: Uy,
3: sí.
1: No, diga
3: la panelita
1: eso.
3: Esa, que eso era popularísimo.
2: El minutero.
1: Usted se metía a la finca y al antro más antro.
3: Pero
1: y le cogía la señal.
3: Cuidado cómo vuelve. Vuelve el popular Nokia 1100. ¿Eh? Su moderna versión tendrá batería que durará 40 días.
1: Hágame el favor.
3: Hombre, qué raquera. Inspirado en el icónico Nokia 1100. El teléfono recordado por su resistencia, sencillez y batería duradera llega nuevamente para durar su carga 40 horas. No tendrá, ¿qué es lo que dice aquí? Un celular de teclas que no tendrá acceso a internet, pero sí una batería muy potente.
1: Pero chévere.
3: O sea, no tiene conectividad.
1: Conozco gente que no le gusta la tecnología y les gusta el teléfono clásico, ¿no?
2: Prefieren, chévere. Claro.
3: Solo
2: yo
3: para
2: por lo
3: llamadas,
2: menos
3: solo
2: prefiero
3: llamadas.
2: El de teclado.
3: Para llamadas y para recibir mensajes de texto.
1: ¿Usted tuvo el huevito? ¿Ustedes tuvieron el teléfono que era Motorola huevito?
2: El C115.
1: Que no lo resbalaba como con el dedo y se abría.
2: Ah, ok.
1: Uy,
2: que había varios colores, verde,
1: sí,
2: rosa, verde manzana,
1: yo tuve,
2: rosadito.
1: Yo tuve ese, severo.
2: Ese era un Motorola.
1: Y tuve el Motorola K1, que era una chimba porque la cámara era lo máximo en esa época, ¿no?
3: Lo único que trae este es que tiene doble SIM, el 1100 que vuelve. Dice memoria ampliable con micro SD hasta 32 GB.
1: Upa, y 40 horas de carga.
2: ¿Y para qué memoria? Si solo es para llamar y recibir mensajes.
3: Sí.
2: Sin
3: sí.
2: Cámara y sin reproductor.
3: Y con dos tarjetas. Con dos
2: sí.
1: En fin. Señores, chao. Ay, qué pereza.
3: Espera que aquí me están contando algo.
1: Le regalo esta canción.
3: A ver, ya nos vamos. Ojo, compañeros, en el centro, cerca al Marandúa, están cerradas las vías por incendio ocasionado en un local comercial al lado del centro comercial Marandúa. En este momento está atendiendo a bomberos también ahí.
2: O sea, que no era emergencia. Comercial. No vaya a creer que, o puede ser que haya sido lo de las culebras.
3: Gracias, Miguel.
2: O que la gente confunde una cosa con la otra.
1: Está mejor dicho. Un abracito, muchachos. Feliz resto del día. Feliz fin de semana. Nos escuchamos mañana sábado. Nano, ¿a qué hora es mañana?
3: Pues no digan que aquí no se les cuenta todo, ¿no?
1: Todo, acá se quedan informaditos.
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1: La hora con Radio 1, 11 de la mañana, 46 minutos.
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0: Las 12 del día con 2 minutos en el territorio colombiano. Hola, ¿qué tal? Una tarde feliz, feliz tarde para cada uno de mis 800 mil corresponsales. Esta mañana me encontré a Carlitos Morales, concejal de la ciudad de Villavicencio, y me dijo el de los 900 mil corresponsales. Vea pues, gracias Carlitos, a usted caballero, y yo no sé qué hacemos. ¿Nos quedamos en 800 o subimos a 900? ¿Qué dicen ustedes? Ya es hora de subirle en la audiencia que tenemos, no solamente en los 98.3 de Radio 1, la de 1, sino también en nuestros canales digitales, donde las visualizaciones se cuentan por millones, en Facebook, en TikTok, en Instagram, en X, también... a través de Threads, que se llama esa red, que también es de parecida a X. Threads es que se dice, ¿no? Threads, creo que es así, ¿no? También estamos ahí, y también a través de YouTube, donde estamos creciendo a pasos agigantados. Muchas gracias, un abrazo por acá, Rito, me alegró verlo. No, Terian no, Terian es otra cosa para usted, Humbertico. Muchísimas gracias a ustedes por acompañarnos. A partir de este punto y hora 12:03, nosotros ya les vamos a contar lo que está sucediendo, porque en donde está la noticia está Misael. Le seguimos la huella a las noticias. 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
2: Atención, que en la vereda La Esperanza del municipio de Mapiripán, en el Meta, el ejército destruyó de manera controlada explosivo improvisado que había sido instalado en este punto del departamento del Meta.
0: Mucha atención, que médicos veterinarios y biólogos del área de fauna de la Corporación Ambiental Cor Macarena, junto a socorristas del Cuerpo de Bomberos Voluntarios de Villavicencio, realizan a esta hora las labores de búsqueda y rescate de un huío que merodea en una edificación del centro de Villavicencio. Se ha visto en varias oportunidades a través de las redes sociales, les hemos mostrado el animalito. Pero ¿qué pasa? Tan pronto siente la presencia humana, pues se esconde, y esto ha dificultado la labor de los funcionarios de Cor Macarena, del Cuerpo de Bomberos, que están muy atentos a el rescate del animalito para regresarlo a su hábitat natural. La gran pregunta que se hace mucha gente es: ¿y nosotros? ¿Cómo llegó el animalito a ese edificio? Porque es un edificio, es una edificación de altura donde se encuentra. ¿Y saben cuál es el problema? El problema es que seguramente debe estar hambriado ese animal porque no ha comido, y entonces lo que se le aparezca por ahí, de pronto se puede suceder una tragedia. Entonces, por eso es la importancia de intensificar estas labores, a la gente que tenga mucho cuidado con el animal, porque pues no está en su hábitat, no está, aunque dicen algunos, ¿no?, que ahora, ¿de cuáles será? Lo que pasa es que no alcanza a distinguirse. Porque si es un huío galán, como llaman, o perdicero...
3: Pues por el color que presenta, entonces, es un huío galán, Misael, lo que se ve, ¿no?
0: No son tan agresivos.
3: No son ellos agresivos, ¿no?
0: Ellos no comen pajaritos y por ahí cosas. Lo que no pasa con el huío negro, que ese sí es mucho más ataca, pues, cuando tiene que atacar. Y ahí está, en estos momentos ya les vamos a mostrar los videos, vamos a ver qué dice la gente de Cor Macarena sobre ese particular.
3: Deportistas del departamento del Meta siguen llegando a Selecciones Colombia. Ahora es el caso de una jugadora de fútbol sala que hará parte de la selección nacional, que participará en campeonato Conmebol de la categoría sub-20.
0: Ah, me dice Humberto por acá, ¿me abre acá? ¿Estoy abierto? Sí. ¿Sí? Ah, bueno, ok. Me dice Humberto por acá que dicen que hay dos. Ah, bueno. Sí,
3: dos. La pareja.
0: ¿Ah?
3: La pareja.
0: La pareja, ¿no? Entonces, dos dicen por ahí. Dice por acá una persona que animalito, y le da risa, donde yo me muero donde se me aparezca. Claro, yo le digo la verdad, a mí me impactan los reptiles, me generan una condición especial. No es tanto fobia, es no sé cómo podría calificarlo, pero sí les tengo cierta cosa a las culebras, a los reptiles. Y pues bueno, vamos a ver, entre todos vamos a tratar de recuperar el rescate de ese animalito o de esos dos animalitos en ese sector de la ciudad de Villavicencio.
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2: La Policía Nacional realiza patrullaje con carabineros en las zonas afectadas por las inundaciones del río Guayuriba. Además, entregaron a las familias damnificadas ayudas humanitarias.
0: Mucha atención que un aparatoso accidente se ha registrado en el transcurso de esta mañana en el sector de Pompeya, en la vía Puerto López, donde se vieron involucrados varios vehículos. Las imágenes, que ya se las vamos a publicar también a través de nuestras redes sociales, demuestran la dureza del impacto. Y pues seguramente estamos a la espera de conocer los resultados de esta situación que se ha presentado en ese sector de cercano a la capital del departamento del Meta.
3: Andreas Legnesun encontró su premio en la Vuelta a España al ganar la séptima etapa. Andreas se coronó campeona y a una fuga perfecta con el triunfo en Valdelinares, mientras Juan Felipe Rodríguez e Iván Ramiro Sosa protagonizaron una destacada actuación colombiana. Tejada ganó un puesto en la general.
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2: Mucha atención que se vienen los cambios en la gobernación del departamento del Meta en el gabinete. Algunos se van ya por sus aspiraciones políticas. Ha sido confirmado el cambio en la gerencia de Edesa. Joan Enrique Oviedo Torres llega en reemplazo de Miriam Pastrán.
0: Mucha atención que la Procuraduría General de la Nación advierte del riesgo de un apagón y anuncia investigaciones a alcaldes por deudas de energía. Durante la convención bancaria, el Procurador General Gregorio El Haj presentó los avances del Acuerdo Nacional para hacer frente a la crisis energética e instó a los entes territoriales a saldar sus moras en el servicio. Pregunta para el señor gerente de la electrificadora, si aquí los alcaldes le estarán debiendo a la electrificadora del Meta. José.
3: John Arias baja por lesión en el Palmeiras. El jugador de la Selección Colombia presentó una molestia en la pierna derecha durante el juego ante el Santos de Brasil.
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2: La temperatura es ahora del mediodía. Tenemos en la ciudad de Villavicencio para nuestros corresponsales, les informo que hay una temperatura de 31 grados Celsius, parcialmente soleado, precipitaciones al 10%, la humedad al 62%, vientos a 5 kilómetros. Para hoy la temperatura máxima será de 31 y la mínima de 22, tiempo seco en horas de la tarde.
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2: A todos los conductores, a esta hora les informamos cómo están las vías del departamento del Meta. La vía Bogotá-Villavicencio está normal, no han emitido alguna situación por parte del concesionario de Cobi Andina en estos momentos, todo está normal. Igualmente para los que viajan hacia el municipio de Acacías, Guamal, San Martín, Granada, la región del Ariari y el sur del Meta, los que van para San José, todo está normal. Echemos un vistazo hacia el municipio de Puerto López y Puerto Gaitana, donde esta mañana hubo accidente de tránsito, ya avanza sin contratiempo la movilidad por este sector. A los conductores que van por la zona norte del Meta hacia Restrepo, Cumaral, Paratebueno, Barranca de Upía, la región del Casanare y el departamento de Arauca, y si va para Venezuela, Chavo, todo está normal. La vía entre Villavicencio y Restrepo, siempre lo que se presenta ahí, la congestión vehicular entrando a Villavicencio desde el Monumento de las Zarpas hasta el Cairo. Les recuerdo que el aeropuerto Vanguardia de la capital del Meta mantiene las operaciones aéreas de manera normal, reportan a esta hora del mediodía.
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3: El pico y placa para la ciudad de Villavicencio irá de 5 de la tarde a las 8 de la noche. Los vehículos particulares cuyas placas terminen los números 3 y 4 no podrán circular en el polígono establecido en la ciudad de Villavicencio. Los vehículos taxi cuyas placas terminen el número 4 no podrán circular en la capital metense. Las motos no tienen pico y placa en Villavicencio y para la ciudad de Bogotá irá hasta las 9 de la noche. Para este viernes 28 de agosto pueden circular los vehículos particulares con placas terminadas en los números 6, 7, 8, 9 y 0 en las calles bogotanas.
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3: Las 12 del día, 15 minutos.
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0: Muy bien, nos vamos al desarrollo de las noticias, al desarrollo de la información. Con Interrapidísimo a esta hora de la tarde, saludo a Jorman Saldaña. Él es el director de la Corporación Ambiental Cormacarena, la máxima autoridad ambiental en esta parte del territorio colombiano. Señor director, muy buenas tardes.
19: Isabel, muy buenas tardes y muy buenas tardes para todos sus oyentes.
0: Bien, gracias por atender nuestro llamado, señor director. Por estos días, hace más o menos unos 2-3 días, ha sido noticia un guío que se encuentra en una edificación en un hotel céntrico de la ciudad de Villavicencio. ¿Qué información tiene usted, señor director? ¿Qué operativos o qué operaciones se han adelantado para tratar de rescatar este animalito y llevarlo a su hábitat natural?
19: Bueno, Misa, muy buenas tardes. Efectivamente, hace 3 días recibimos el llamado por parte de la comunidad y los medios de comunicación. Nos desplazamos al lugar, encontramos que es una propiedad que está cerrada, abandonada, y es muy alta, no pudimos entrar ni acceder al techo. Hoy, cuando nuevamente nos enteramos por los medios de comunicación, sale unos compañeros del área de fauna, biólogos, veterinarios, el especialista en serpientes, y vemos la altura, entonces solicitamos ayuda tanto a bomberos como a ENSA a ver la forma de acceder al techo. Acudió bomberos, nos colaboró, también está la policía, carabineros. Hay más o menos 14 personas que estuvieron buscando en el techo o la forma de encontrar este huevo, pero al momento no ha sido posible que lo capturen para hacer un traslado.

0: Tenemos información que son cuatro hermanos y estamos en esa con esa recopilación de información. Si alguien de la comunidad nos puede ayudar con información de quiénes son, un teléfono y que nos permitan el acceso a la propiedad para hacer un registro de toda la propiedad y mirar, porque pues también ya hay comentarios de que no es uno, sino son dos o tres, y revisar a ver qué está pasando con este animal, pues que hay que rescatarlo de una u otra manera, ¿no?
1: Ah, ok, señor, están hablando de dos y tres, porque inicialmente, bueno, hablamos de uno, luego me dijeron que dos, ahora dicen que podrían ser tres, es decir, que podrían tener un tema de reproducción en esa misma edificación.
0: Pues son comentarios, Misael, lo único cierto es que tenemos la información de uno, que es el que hemos visto en los videos. Sin embargo, por lo que nos dicen los vecinos del sector, es que antes en el centro se acostumbraba en esas casas y en esos hoteles a tener estos guigos para que se alimentaran de los ratones, que era una costumbre de antaño. Sin embargo, están revisando, pero pues a la fecha, a pesar de que hay 14 personas entre bomberos, personal de Cormacarena, personal de carabineros de la Policía Nacional que se sumaron a la búsqueda, a este momento no hemos podido encontrarlos.
1: Sí, no, y además si es una edificación grande y ellos con lo ágiles que son, pues va a ser un poquito complicado ese proceso, ¿no? ¿Qué se recomienda?
0: Además, además de ser una edificación grande, es una edificación antigua, ¿no? Es una edificación muy antigua. Entonces, necesitamos la colaboración, si alguien conoce a los propietarios, nos faciliten un número y nos permitan entrar, para entrar con nuestro personal especializado con algunos elementos para poder dar con el animal, porque pues es bueno que esté en un hábitat más natural.
1: Sí. ¿Qué recomendación especial para un caso de estos? ¿Qué se le puede decir a las personas? Porque pues, ahora igual no sé qué tipo de animal sea, ¿no?
0: Ya, bueno, lo que pasa es que es céntrico y los videos se vuelven virales. Bueno, nosotros acudimos inmediatamente, es muy importante hacer el llamado a la corporación, al correo electrónico o por los medios de comunicación, es la forma más fácil. Nosotros monitoreamos los medios de comunicación cuando son temas de fauna. Sin embargo, ¿qué ha pasado? En muchos barrios, en muchas partes, incluso en algunas vías, siempre que encuentran un animal de estos se comunican con Cormacarena y nosotros de manera inmediata acudimos con nuestra ambulancia y nuestros veterinarios, que son los que tienen los elementos especializados para proteger estos animales, para revisarlos en el tema médico y para hacer su traslado a un sitio adecuado donde ellos puedan ser liberados. Ese es nuestro ejercicio. Nosotros lo hemos hecho con osos palmeros, con felinos, lo hemos hecho con muchas víboras, serpientes. Hemos hecho esos traslados. Ustedes saben, hace más o menos 4 o 5 meses trasladamos una boa casi de 4 o 5 metros y hemos trasladado muchas serpientes a muchas zonas de protección de fauna. Y esto es constante, o sea, ahorita porque salió el video, sin embargo, eso es constante, que la comunidad nos llama. Los mismos jóvenes están protegiendo la fauna y eso es importante rescatarlo, porque muchas de las llamadas son de los jóvenes estudiantes, de los muchachos de las universidades que nos dicen, miren, tal parte está, o ayúdenos, o hagámoslo. Lo mismo ha pasado con los primates, con los micos. Entonces, nosotros estamos atentos al llamado, ya sea por un llamado telefónico, por un correo electrónico o por intermedio de los medios, que pues afortunadamente es inmediata la información, la información corre por la red de manera inmediata y nosotros acudimos.
1: Sí, y lo que se ve es que es un guío de gran tamaño, ¿no?
0: Sí, ellos crecen, está en muy buena condición por lo que hemos podido ver por los videos, eso nos dicen los veterinarios, que es la principal preocupación. Pero bueno, esperemos que podamos rescatarlo, porque también es bueno que él esté en otro hábitat, ¿no?
1: Sí.
0: Y hacerle un llamado también a la gente del centro, a la gente de esos almacenes de víveres y eso, pues que ya ha evolucionado mucho y hay otras formas de controlar roedores, que si ellos tienen o saben o tienen conocimiento de estos animales en sus locales, en sus casas, en sus hoteles, que se comuniquen con Cormacarena sin ningún problema, no va a haber ningún tipo de problema y nosotros hacemos todo el traslado de estos animales a un sitio de protección.
1: Sí, ¿alguna recomendación en especial para quienes viven en los alrededores de esa edificación, de qué hacer, de qué protocolo cumplir en caso de que lo puedan ver? Y la gran pregunta que me asalta, mi señor director, es ¿cómo hacer para cazarlo sin hacerle daño? Porque también se trata de eso, ¿no? No hacerle daño.
0: Bueno, lo principal no es cazarlo, Misael, es rescatarlo.
1: Sí,
0: es rescatarlo. Lo primordial es que llamen a la,

0: autoridades. En la Policía Nacional están los carabineros también, si quieren a llamar a la Policía Nacional y, o a la corporación, inmediatamente nosotros acudimos, inmediatamente. También lo que han hecho con los medios de comunicación, los medios de comunicación son unos aliados frente a información, nosotros nos enteramos de primera mano cuando hay alguna afectación a un río, a un lago, cuando hay alguna construcción, cuando entonces los medios de comunicación es una fuente muy, muy, muy inmediata e importante para nosotros.
1: Sí, sin duda alguna.
0: Recomendación, que sí. no lo vayan a lastimar, que no lo vayan, ellos no son agresivos, entonces, y menos estos que de pronto han habitado con la comunidad o con la gente, pues ellos no son agresivos, es informar inmediatamente a las autoridades, a la Policía Nacional, a la corporación.
1: Sí, perfecto, ahí estamos mostrando la imagen del video del animalito allá en la parte más alta de la edificación, incluso ahí tratando como de descender o explorando esa posibilidad, que es lo que más reciente se tiene, ¿no?
0: Saliendo a tomar el sol, ¿no? Saliendo a tomar el sol también.
2: Sí.
0: Ellos no son agresivos, ¿no? Hay que recomendar que no son agresivos. Sin embargo, pues recordemos que Villavicencio somos una ciudad muy tropical y por eso contamos con toda esta variedad de especímenes, que además es una, yo diría que es un valor agregado de nuestra ciudad Villavicencio, poder contar con todos estos animales que podemos observar en alrededor de nuestra ciudad y dentro de nuestra ciudad.
1: Bien, voy a dejar ese tema ahí en este momento, pero quedamos muy atentos a ver cómo evoluciona esa labor de búsqueda y de rescate del animalito, porque tengo entendido, señor director, que usted viene de regreso de Pereira, donde fue a llevar las ayudas que la corporación recogió de la donación que se hizo a la corporación para socorrer a los afectados por el terremoto del pasado 10 de agosto, ¿no?
0: Bueno, Misael, nosotros desde la corporación, viendo esas imágenes tan terribles y con ASOCAR, que es la Asociación de las Corporaciones y en cabeza del Ministerio del Medio Ambiente, nosotros hicimos unas recolectas en la corporación, y esas recolectas fueron casi entre 3 y 4 toneladas de alimentos. Se le entregaron a la señora gobernadora con la donación que ella hizo de Grupo Con Corazón, para que ella hiciera el ejercicio. Sin embargo, la ayuda que nos pide Pereira y los municipios de Pereira es que muchas de las casas de ellos se cayeron y son en madera, ya utilizan mucho la madera. De la madera que la corporación tiene incautada por procesos y que ya son procesos terminados o archivados, el ministerio emitió una resolución donde esa madera se debería donar a esas ciudades que fueron afectadas. Entonces trajimos aproximadamente casi 6 toneladas de madera al municipio de Pereira y se la entregamos allá al director de la CARDER, el cual será entregada a los municipios más alejados y que necesitan esa madera. Y paralelo a eso, también habíamos visto en el tiempo que Ucumari es una fundación, es un zoológico ahí de Pereira, que es el que nos ha ayudado con nuestra águila arpía. Acordémonos que hace algunos meses un águila fue impactada por un perdigón y nos han ayudado, ellos nos la han revisado, nos la han atendido, la están preparando para liberación. Entonces decidimos venir a visitarla, pero vimos que necesitaban alimento para los animales. Entonces logramos, en una alianza con Llanabastos, logramos traer una gran cantidad, casi 2 toneladas de zanahoria grande, que es utilizada para los animales de Ucumari, que queda también acá en Pereira. Bueno, y también revisando otros temas ahí de parte de la asociación en la cual pertenecemos, que estamos en la directiva de ASOCARS, pensando hacia un futuro, en el plan de desarrollo, pensando en algún futuro, lo que pueda pasar con las CARS.
1: Sí, bueno, ¿y la águila, proceso de recuperación, demora mucho más?
0: Bueno, Misael, la águila arpía, el disparo le destrozó un hueso del ala, le tuvieron que incrustar un tutor, ya se le rehabilitó el ala, le ha creado algunas callosidades, está en rehabilitación, es como un ser humano, está empezando, ya mueve sus alas, ya le crecieron las plumas, tiene, bueno, lo que nos decían los especialistas en aves rapaces, es que tiene el instinto de agresividad, que eso es muy importante tenerlo. Sin embargo, todavía no está apta para liberación, tienen que estar en recuperación, está en traumatología, está en acompañamiento, y bueno, nosotros seguimos acompañando ese proceso.
1: Sí, señor. Pues bien, señor director, le agradezco mucho esta comunicación, que se haya parado ahí en la vía de regreso a Villavicencio para hablar de estos temas de palpitante actualidad en la ciudad de Villavicencio, y pues esa bonita jornada solidaria de los funcionarios de Cormacarena para con los damnificados por el terremoto del pasado 10 de agosto. De manera pues que le agradezco. Señor.
0: Misa, se me olvidaba decirle, con el sindicato de Cormacarena, sí, con el sindicato de Cormacarena, donamos un día de salario. Algunos donamos más días, pero normalmente casi todos donaron un día de salario, y recogimos casi 18 millones de pesos, y esos van a ser donados a los compañeros del sindicato de Chocó, de la Corporación del Chocó. Entonces, hemos querido como hacer varias ayudas, en granito de arena que nosotros podamos colaborar, porque pues también nosotros somos la segunda corporación más de menos recursos a nivel nacional. Sin embargo, eso no nos quita la posibilidad de ayudar. Y aquí le estamos demostrando que cuando se quiere, se puede ayudar. Y recordarle a la gente que esta tragedia no ha pasado. Misael, yo voy muy impresionado lo que vi en Pereira, cuadras enteras, apartamentos, edificios, o sea, no, lo que uno ve en noticias no se dimensiona cuando uno va a estas zonas. Entonces sí, ya hacer el llamado a la comunidad, a la gente en general, que de una u otra manera sigan apoyando esas causas de donación, donde sea, con quien sea, pero que sigan apoyando.
1: Sí, señor, así es, sí tiene que ser, y además porque eso se mantiene en el tiempo, es decir, el hambre y la necesidad no es de un día, es de todos los días. Que dure este proceso de recuperación y de reconstrucción de esa bonita parte del territorio colombiano. Pues, Jorman, muchísimas gracias, muy amable, reconocimiento a usted, a toda la gente de Cormacarena, por esa bonita labor para socorrer a quien lo necesita en este momento tan complicado, y quedamos atentos, cualquier cosa que sepa sobre el Guío, aquí en el centro de la ciudad, quedo muy atento para publicarle, por favor.
0: Muchas gracias, Misael, por su atención, y ahí estamos atentos.
1: Perfecto, muy bien. Jorman Saldaña, gracias. El director de Cormacarena, aquí en Donde Está la Noticia, está Misael.
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0: Llegan los deportes, toda la información deportiva, mesa de redacción, José Antonio Fierro Guayara con las muy buenas tardes, la noticia deportiva, ¿cómo es?
1: Mi salve, buenas tardes para mis compañeros, igualmente para nuestros corresponsales en sintonía. La jugadora del Club Llaneros, FC Charide Solange Reyes Quinchoa, quedó incluida en la nómina oficial del seleccionado nacional que participará en el campeonato Conmebol Sub-20 de fútbol sala a disputarse en el Domo Bolivariano de Barquisimeto en Venezuela del 12 al 20 de septiembre próximo. Reyes Quinchoa inició su corta pero exitosa carrera futbolística en el Club Deportivo Fusión, luego pasó al Club Llaneras de Villavicencio antes de dar el salto al conjunto profesional del departamento. Además, ha defendido los colores de la selección meta en diferentes competencias nacionales de categorías menores. La selección Colombia Sub-20 de fútbol sala, que es dirigida por Roberto Bruno, quedó sembrada en el grupo B con Argentina, Uruguay, Chile y Perú. Se concentra desde este viernes 28 de agosto en la sede deportiva de la Federación Colombiana de Fútbol en Barranquilla, en donde permanecerá hasta el 9 de septiembre para posteriormente viajar a la sede del Campeonato Suramericano en territorio venezolano.
0: Muy bien, José Antonio, gracias. Todos los deportes, toda la información deportiva, aquí en Donde Está la Noticia, está Misael.
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1: Las 12 del día, 36 minutos.
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0: Al minuto 30, la síntesis informativa de ¿Dónde está la noticia? Está Misael. 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
0: Minuto 30 para saludar a nuestro corresponsal norteño, Humbertico Ramos Tunjano, con las muy buenas tardes. La noticia, ¿cómo es?
4: Muy buenas tardes, Misael, para usted y para todos nuestros corresponsales. Mucha atención que la Policía Metropolitana reportó una reducción del 16% en los homicidios en la capital del departamento del Meta. Según el informe presentado por el coronel Elkin Jesús Corredor Rueda, comandante de la Policía Metropolitana, durante un consejo de seguridad convocado por el alcalde Alexander Vaquero, en el que se evaluaron las principales situaciones que afectan la seguridad y su convivencia en la ciudad de Villavicencio. Esto dijo el coronel Elkin Jesús Corredor Rueda sobre este balance en la reducción de homicidios del 16%.
5: En ese momento llevamos una reducción de 16 casos menos que el año pasado en cuestión de delito de sangre. En el homicidio tenemos una reducción del 16%. De igual manera, en la parte del hurto, venimos trabajando mancomunadamente. Ya con la llegada de nuestro nuevo director de fiscalías, se nos han designado unas tareas específicas, donde con la administración municipal y orientados por la Secretaría de Gobierno, hemos logrado empezar a realizar unos comandos situacionales para toma de localidades en los diferentes barrios y de esta manera poder crear la contención frente al delito del hurto. De igual manera se han hecho intervenciones en ciertos puntos específicos de los cuales se han priorizado a nivel de la ciudad. En ese momento, en ese Consejo de Seguridad y de acuerdo a nuestra Alta Consejería de la Seguridad, a nuestro Secretario de Gobierno, con Migración Colombia empezamos ya a crear esa sinergia para fortalecer el control migratorio en la ciudad capital.
6: De esta forma, seguiremos trabajando unidos con la seguridad, desarrollando operativos diurnos, nocturnos, en los diferentes frentes delincuenciales para lograr mejorar la seguridad de Villavicencio.
0: Vertico.
4: Sí, Misael, son las declaraciones entonces del señor coronel, el comandante de la Policía Metropolitana de la ciudad de Villavicencio, sobre estos hechos ocurridos en la capital del departamento del Meta, la reducción de el 16% en la tasa de homicidios.
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0: Muchas gracias, Invertigo. Avanzamos con nuestra labor periodística en este minuto 30. Saludo en la mesa de trabajo a Isabelita Chávez. Ella es la directora de la organización de el Mundial Femenino de Aparte y Encierro de Ganado, que se va a realizar en el entrante mes de septiembre en Avisor Arena, en Restrepito Bonito, como le digo yo al pueblito de Humbertico Ramos Tunjano. Isabelita, muy buenas tardes, ¿cómo ha estado?
7: Buenas tardes, Misa, y un saludo a todas las personas que nos escuchan en todo el departamento.
0: Qué elegancia la de Francia con
7: Muchas
0: ese sombrero.
7: Muchas gracias, sí, mi sombrero siempre.
0: Sí, sombrero, ¿no?
7: Siempre en sombrero, siempre. Claro.
0: ¿Lo mantiene a toda hora?
7: Todo el tiempo lo mantengo en el carro. Sí. Porque uno no sabe.
0: Sí, sí.
7: Y esto es lo que lo representa a uno como llanero, entonces siempre lo cargo conmigo.
0: ¿Monta caballo?
7: Sí, vaquera.
0: Sí, vaquera. Sí,
7: vaquera de corazón, de pasión y sí. Desde muy pequeña.
0: ¿Desde qué edad?
7: Pues yo practicaba muy, muy pequeña, varas y barriles.
0: Sí. Que no es fácil, ¿no?
7: No, no es fácil. Sí, es difícil. Y era pequeña.
0: Manejar la rienda. Sí, sí. A mí me aterra esas niñas.
7: Las niñas habilidad. Que lo practican son sí. Unas berracas. Yo sí, las admiro sí. Un montón. Y después tuvimos caballos de paso criollo colombiano y sí. Luego terminamos con los caballos cuarto de milla. Uh-huh. Y esta es una pasión heredada por sí. Mi familia.
0: ¿Su señor padre sí monta caballo?
7: Mi papá monta, claro, sí, yo claro. Empecé a montar por él, por la por pasión él. De él con todo el llano, pues es a él a quien le debo esta pasión por el llano y por sí. Los caballos y por la ganadería.
0: ¿Y alguien más de la familia
7: de
0: monta?
7: Mi familia sí. No, pero comparto la pasión con mi novio, la familia de mi uh-huh, novio, uh-huh. También mis primos también comparten la pasión, entonces sí. Entre todos nos apoyamos uh-huh. Y la acompañamos muy sí. Bien.
0: ¿Cuántos años tiene usted?
7: 23.
0: Dice que esa pregunta no se la iba a hacer nada más por ahí, pero es que se la hago porque la veo demasiado joven para estar al frente de un evento como el que ya se hizo en una sí, oportunidad y ahora sí, viene con mucha más importancia, ¿no?
7: Sí, señor. Pues gracias al éxito de la primera edición nos sí. Dimos cuenta del potencial que tiene este evento porque es de solo mujeres.
0: Sí.
7: Entonces creo que eso a la gente le impacta mucho más ver la convocatoria que tienen las mujeres y ver cómo qué pasa cuando las mujeres se unen.
0: Sí.
7: Qué pasa cuando todas luchamos por una misma pasión y defendemos algo que nos gusta. Y pues el resultado fue esa primera edición, pero también el éxito nos llevó a hacer algo mucho más grande y mucho más representativo a las mujeres y a nuestra pasión.
0: Sí, y en un punto, como dirían los españoles, también a lugar, porque la ley colombiana a partir del otro año va a acabar con muchas tradiciones culturales de nuestro país, entre esas el coleo.
7: Sí.
0: Cierto, a partir del año entrante. Entonces, pues viene este tema de la parte y encierro de ganado. Para los que de pronto dirán, bueno, ¿y qué es la parte y encierro? Nosotros que trabajamos en un corral, sí. Que nos criamos en el llano, que vimos cómo es la cosa, sabemos que es la parte y encierro.
7: Sí,
0: pero, ¿de qué manera lo han logrado llevar a hacer un espectáculo para que la gente se siente, lo observe en un escenario, Isabelita?
7: Sí, pues, Misa, lo primero que nosotros como asociación siempre hemos hecho es liderar la voz del no maltrato animal.
0: Sí.
7: En este deporte, digamos que cuidamos los animales lo más que podemos, sobre todo pues las yeguas, los caballos, los becerros que nos permiten jugar la faena. Pero sí. La parte de encierro básicamente es un deporte que consta de un rebaño de 30 becerros que están enumerados con una cinta que no les maltrata del 0 al 9. Sí. Y tú compites con dos vaqueros más, es un equipo de tres vaqueros sí. o vaqueras. Se hacen mixtos, los equipos se hacen mixtos o se hacen del, pues, hombres o mujeres, niños. Yo juego
0: pero
7: con
0: en este caso solamente
7: en
0: son
7: este
0: mujeres.
7: Caso son, es un sí. mundial femenino, es solo sí. mujeres. Entonces sí. el equipo de tres debe entrar a buscar los tres becerros enumerados con el mismo número,
0: el mismo número.
7: Y traerlos
0: dentro de los 30
7: becerros sí. y tiene que llevarlos a un corral que está en la parte baja de una arena grande sí. En un tiempo no mayor a 75 segundos.
0: ¿A 75 segundos?
7: Antes lo jugábamos a 90 segundos,
0: o sea un minuto 15.
7: Uh-huh.
0: Eso
7: sí.
0: no es nada.
7: No, eso no es nada.
0: Para 30 bichos en un corral.
7: Sí. sí. O sea, uno aparta tres y los baja a un corral en un sí. tiempo no mayor a 75. Creo que el récord ahorita está como en 13 segundos.
0: No me diga.
7: Sí.
0: Pues unos berracos.
7: Sí, son unos berracos.
0: O berracas, pues, también. Si vale la expresión, ¿no?
7: Sí, nosotros.
0: 13 segundos. Uh-huh.
7: Tenemos unos profesores muy buenos que son los venezolanos. Nos sí. han enseñado un montón y creo sí. que el récord lo tienen ellos en 13 o 14 segundos, si no estoy mal. Sí.
0: ¿Qué países vienen al Mundial Femenino, Isabelita?
7: Tenemos confirmados, nos acompañan los mismos del año pasado, sí. Ecuador, Costa Rica, Chile, Argentina, que Argentina nos acompaña por primera vez este año en el Mundial uh-huh. Femenino, Brasil también nos acompaña por primera vez, tenemos a Estados Unidos, por supuesto Venezuela, que ya son las campeonas mundiales del año pasado, sí. Panamá, México, Estados Unidos, y creo que ahí los nombré todos.
0: Sí.
7: Ahí estamos todos.
0: ¿Y Colombia cómo está?
7: Colombia se está preparando muy bien, primero para recibirlo.
0: ¿Un solo equipo o varios equipos de Colombia?
7: No, varios equipos.
0: Sí.
7: Y también,
0: ¿por departamentos o qué?
7: Sí, viene el departamento, pues Bogotá viene, sí. Por supuesto que el departamento del Casanare viene súper fuerte,
0: sí,
7: también tenemos competidoras de Sogamoso que vienen a competir y por supuesto las del Meta que nos estamos armando súper bien para ver si el título de campeona mundial se queda aquí en la casa.
0: Sí, nos toca buscarlo.
7: Sí, claro.
0: ¿Y de qué horas a qué horas va a ser el evento? Va a ser ahorita mismo en el mes de
7: septiembre.
0: 25 y 26,
7: 25
0: ¿no?
7: y 26 sí. de septiembre. Es importante que todo el mundo sepa que cualquier persona puede ir a este evento. La entrada es completamente libre. Nosotros tenemos allá, sí, es gratis. Sí. Tenemos las comodidades para que la gente pueda ir a almorzar, pueda ir a tomar.
0: Porque van a haber
7: algo.
0: Van a haber restaurantes, sí. van a haber hamburgueserías.
7: Vamos
0: va a
7: tener
0: todo eso,
7: una expo, una
0: sí.
7: feria.
0: Sí.
7: Porque queremos que la gente pues conozca también qué hay detrás de todo este mundo de los caballos,
0: sí.
7: los emprendimientos, los restaurantes. Y los horarios son más o menos de 11 de la mañana uh-huh. a 8 o 9 de la noche, pero el 26, que es el sábado, nosotros hacemos un concierto, un parrando llanero sí. de cierre, que la entrada también es libre. Tenemos al Cholo Valderrama que nos va a estar acompañando, al Cholito.
0: Eso ya es prenda de garantía.
7: Sí, eso sí. es... Con ese vamos a la fija.
0: Sí, sí, sí, sí.
7: Milena Benítez, por supuesto.
0: Pero por favor,
7: sí.
0: a Milena Benítez, que también es una gran, gran, gran artista.
7: Sí.
0: La puesta en escena de Milena es espectacular.
7: Espectacular.
0: Sí.
7: Tenemos a Jennifer Mora, que es
0: Mire
7: una
0: que
7: cantante.
0: La veo mucho por internet, Jennifer
7: sí.
0: Mora. Me parece también espectacular,
7: sí,
0: ¿no? Además que tiene una fuerza
7: mucho.
0: Escénica impresionante.
7: Sí, vamos a hacer un
0: Nunca
7: mano
0: la he visto
7: a mano.
0: En persona.
7: Ajá. Mano a mano con Milena y
0: no,
7: con Jennifer Mora.
0: ¿Tocó? ¿Cuándo es?
7: Es el 20, el concierto es el 26 de septiembre.
0: O sea, el sábado.
7: El sábado.
0: Ajá.
7: Y
0: partir,
7: bueno,
0: después de las competencias
7: después,
0: para
7: sí, nosotros
0: el
7: hacemos, exacto, ese es como el concierto de cierre, el remate. Nosotros hacemos la premiación, que también es un espectáculo muy bonito, y luego venimos y arrancamos con el concierto.
0: Sí. Les voy a recomendar el mano a mano. Yo nunca he visto a Jennifer en persona, la verdad, no la pero la veo, la sigo, por TikTok la sigo y la veo y tiene una fuerza
7: sí,
0: interpretativa
7: sí,
0: y una energía que lo contagia uno nada más viendo los videos.
7: Claro.
0: No me la quiero imaginar en el
7: sí,
0: escenario.
7: Sí, teníamos que hacer este mano a mano, se lo sí. debíamos porque pues esto es un evento de mujeres.
0: Sí.
7: Tenemos que seguir mostrando esa berraquera y esa valentía que tenemos las mujeres.
0: Vea pues, ahí hay un plato bien interesante para esa época de fin del mes del amor y de la amistad con las mujeres, porque van a demostrar su destreza, su habilidad. Mire que montar a caballo no es fácil. Algunos dirán, ay, pero es que eso cualquiera se monta en un caballo. No, cualquiera no se monta en un caballo, y menos para hacer una parte y para hacer un encierro de ganado. Eso tenemos que dejarlo claro, porque eso requiere una pericia, de una práctica, además porque hay que saberse sostener en el
7: sí.
0: caballo, porque esos caballos son de una rienda demasiado
7: sí.
0: dócil, ¿no?
7: Sí, los movimientos de sí. ellos son un poquito duros y no
0: bruscos.
7: Tiene que tener... tenerse bien agarrado. Uno que otro ha terminado en el piso por estar despistado.
0: Sí, eso es cierto.
7: Ellos se conectan mucho con la vaca. Entonces, si la vaca hace un movimiento muy rápido, pues el caballo...
0: Sí, ellos van siguiéndole la ruta a la vaca. Pues bien, ahí está esta invitación muy especial. Me comprometo que el sábado voy.
7: Allá les espero,
0: ¿Dónde está la arena de Avisor en Restrepito? ¿En
7: Nosotros
0: qué parte?
7: Estamos ubicados en la vereda Vega Grande, en el kilómetro 8. Sí. Después, entre Restrepo y Cumaral, es la vereda Vega Grande. Igual en plataformas como Waze, Google Maps, nos encuentran como Avisor Arena y ellos... Sí. Los llevan hasta allá.
0: Sí, pero por señas, pues, como para...
7: Uno pasa a Restrepo y hay un restaurante después del puente, pasando Restrepo, uno se mete ahí en una vereda a mano derecha.
0: ¿El Pargo Rojo, tal vez, es el restaurante de pescado? Sí.
7: Sí, por el puente peatonal. Después del Pargo Rojo, ahí justo donde está ubicado, que es el nuevo, hay un puente peatonal. Sí. Justo por ese puente peatonal, uno se mete a mano derecha. Ajá. Y uno baja como 7 kilómetros. Sí. Y ahí uno ve una valla gigante en la esquina a mano derecha que dice Avisor Arena. Sí. Y baja uno a la derecha otra vez como 2 kilómetros y ya, y llega.
0: Sí, por aquí me está diciendo el querido Pilincho, Vía San Nicolás.
7: Vía San Nicolás. Vía Vega Grande, Vía San Nicolás.
0: Y Humbertico, que conoce por allí, también me dice cruce de Caney, bajando Vía San Nicolás para que nos ubiquemos. Pero aquí es por señas. Sí. Por ejemplo, yo soy por señas.
7: Sí, también.
0: Hay veces me dejo mamar gallo del Waze o del Google.
7: Del Google Maps.
0: Me atropella, la verdad. Pues bien, aquí hay una invitación muy, muy, muy, muy bacana, muy especial. Esta es una actividad muy bonita. No, prográmense, rayen ahí en la agenda 25, 26 de septiembre para ir a ver un espectáculo bonito con las mujeres que cada vez... se ganan más espacios, que cada vez están en más actividades que supuestamente uno consideraría solamente para nosotros los hombres, pero ellas han logrado ganarse ese espacio y de qué manera en un escenario como este de la parte del encierro, o el team penning, como también decían por ahí, ¿no?
7: También le dicen team penning.
0: Sí, le dicen team penning, es también como la fórmula gringa de hablarlo. Yo recuerdo que cuando Juan Guillermo empezó a hablar de eso, era team penning.
7: Sí,
0: ¿cierto?
7: Era team penning. Pero digamos que lo acomodamos un poquito a nuestras tradiciones, porque mucha gente sí salta cuando decimos que la parte de encierro es una tradición y eso, pero les explicamos que lo que nosotros intentamos organizar con la parte es que es más o menos la labor que hace el vaquero cuando se levanta a las 3 de la mañana a ir a buscar el ganado y traerlo al corral. Y lo que hicimos nosotros fue volverlo espectáculo. Sí. Entonces esa es como la analogía que hacemos. Para que sea, pues, de las raíces de uno.
0: Sí, generalmente la parte de encierro muchas veces se da cuando usted iba a apartar los becerros para el ordeño al otro, y apartar la vaca del becerro y dejar la vaca en un corral y el becerro en otro, para que no se mamaran los becerros, el otro día poder tener lechecita, ¿no?
7: Exacto,
0: ¿no?
7: Lo que hacemos.
0: Esa es como la génesis, pero también está el hecho del trabajo de llano, cuando había que sacar los becerros de destete y los que se iban a acapar y todas estas cosas que se hacen en el trabajo de llano. Es una cosa bien bonita.
7: Sí, señor.
0: Repítame una cosa, porque si aquí tengo un corresponsal que me dice... Quería preguntar, ¿dónde se compran las entradas para el concierto?
7: Las entradas al concierto es completamente gratis.
0: No, no hay entradas.
7: No hay entradas, gratis. Es gratis. Sí. Todo el mundo puede ir.
0: Ir.
7: Es ir, la entrada es ir.
0: Es el viajecito.
7: Exacto. Igual en las redes sociales de Avisor Arena, @avisorarena, nosotros estamos colocando siempre las marcas que van a estar, los cantantes recordándole a la gente, las horas, volvemos a poner la ubicación para que la gente sepa, horas de inicio, toda la información la encuentran en las redes sociales de Avisor Arena.
0: Sí, qué bueno. Qué bueno. ¿Qué dice la niña acá que le está...
7: Para las personas
0: como decía uno, como decía en el colegio, le está soplando.
7: Ella me sopla, sí. Vamos a tener una transmisión en vivo, porque pues como tenemos vaqueras internacionales, muchos familiares nos la piden, entonces vamos a tener transmisión por el canal de YouTube de Avisor Arena, para que también las personas que no nos puedan acompañar, pues no se la pierdan por la transmisión de YouTube de Avisor Arena.
0: Bueno, y ahí vamos a estar, vamos a ver cómo de pronto lo metemos también por donde está la noticia, San Misael, para amplificar sin duda alguna un evento muy importante. La importancia de estos eventos es que también ayudan a mover la economía.
7: Exacto.
0: Recursos, porque viene gente, trae platica, vienen dólares, seguramente van a traer para invertir aquí, para dejar platica en nuestro departamento, que también es el otro aspecto. Y además porque se genera empleo, ¿no?
7: Claro.
0: Mucho empleo.
7: Sí.
0: Porque
7: sí,
0: me imagino cuántas personas deberán utilizar para ese evento.
7: Pues el año pasado tuvimos más de 2,000 asistentes que pudimos registrar. Sí. Pues toda la dinámica en redes sociales también le da mucha visibilidad a las marcas. Y yo creo que como empresarios pues es la responsabilidad que tenemos dinamizar la economía, darle la oportunidad a los emprendimientos, a los empresarios y a las personas de que puedan mostrar lo que crean en nuestro departamento y pues mostrar el departamento del Meta, que es la ruta natural.
0: que tenemos el departamento más hermoso.
7: Más hermoso.
0: Sin duda alguna. Sí. Por mujeres como usted, Isabelita, y por toda la gente hermosa que tiene nuestro departamento. Pues me alegra mucho. Felicitaciones. Gracias, espero que me le vaya muy bien a su merced y a todo el equipo organizador, porque sé que detrás de usted pues hay muchas más personas que están trabajando. Muchas gracias.
7: Muchas gracias a usted y los esperamos a todos.
0: Nos vemos allá.
7: Claro que sí.
0: Me voy a sentar en primera fila a verme ese mano a mano de Jennifer y de Milena.
7: Sí, señor.
0: A ver cómo es que es la cosa.
7: Claro que sí.
0: Un abracito.
7: Muchas gracias.
0: Me saluda a su señor padre, por favor.
7: Sí, señor.
0: Y a su señora madre también, que es una gran dama y una gran señora, sin duda alguna. Muy bien, Isabelita Chávez, la organizadora del Encuentro Mundial Femenino de Aparte y Encierro de Ganado, nuestra invitada a esta hora de la tarde, aquí en Donde Está la Noticia, está Misael. ¿Dónde está la noticia?

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0: Bien, estamos de vuelta para nuestra segunda hora de esta emisión meridiana, de donde está la noticia, está Misael Periodismo, a través de nuestros canales digitales, donde está la noticia, está Misael Radio, a través de Radio 1, la de 198.3. Muchísimas gracias por acompañarnos en esta mañana de la tarde del viernes 28 de agosto del año 2026. Abrazo fraterno para cada uno de ustedes a partir de este punto. Y ahora nosotros ya les vamos a contar lo que está sucediendo, porque en donde está la noticia, está Misael, le seguimos la huella a las noticias. 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
3: Durante la mañana de hoy viernes, en el barrio 12 de octubre de Villavicencio, el alcalde Alexander Vaquero Sanabria entregó a las juntas de acción comunal de la comuna 1 y 2 de Villavicencio elementos como computadores y también fotocopiadoras para que tengan en sus respectivas juntas identificar un poco el trabajo que realizan los presidentes desde cada barrio o sector de Villavicencio.
0: Mucha atención, que se mantiene el cierre en la vía Villavicencio-Puerto López a la altura de Pompeya, donde se registró un aparatoso accidente de tránsito donde resultaron involucrados varios automotores.
4: Del 1 al 7 de septiembre se estará realizando la fase final del Campeonato Nacional Sub-21 de fútbol en la ciudad de Villavicencio.
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3: La Policía Nacional realiza patrullajes en zonas rurales donde están afectadas por inundaciones del río Guayuriba. Han entregado ayudas humanitarias a las familias damnificadas.
0: Mucha atención, que a esta hora continúan las operaciones de búsqueda y rescate de un huío en una edificación en un céntrico sector de la ciudad de Villavicencio. Las labores están a cargo de médicos veterinarios y biólogos de el área de fauna de la Corporación Ambiental Cormacarena y también de socorristas del Cuerpo de Bomberos Voluntarios de Villavicencio en búsqueda del animal, ha dicho Jorman Saldaña, el director de la Corporación Ambiental Cormacarena.
4: Harold Tejada sigue escalando posiciones en la Vuelta a España. El noruego Andreas Legnussen se quedó con la victoria en la etapa 7 de la carrera, donde dos colombianos estuvieron entre los 10 mejores.
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3: Santa Teresita, en Medina, Cundinamarca, recibe trabajo de adecuación vial y prepara la construcción de 200 metros de placa huella para mejorar las condiciones de movilidad hacia el centro poblado.
0: Propósito de centros poblados, comenzó esta mañana el Festival del Plátano. Cultural y turístico del plátano en el centro poblado de Puerto Santander, en jurisdicción del municipio de Fuente de Oro.
4: Argentina recibe permiso de FIFA para cumplir sanciones en amistosos. La FIFA autorizó a Argentina a cumplir en amistosos las sanciones de Paredes, Molina y Almada tras la final del Mundial 2026. La AFA busca reducir los castigos.
0: Pues, chimba, sí, como dicen por ahí los muchachos, ¿no?
4: Así sería chimba, bueno.
0: Sí, sí, claro. Por ejemplo, cuando sancionaron a Suárez, se la clavaron, ¿no? Ni nada, todos los partidos oficiales. Pero como es Argentina y es Messi, entonces dejémoslos, démosles papaya, ¿no? Bueno, con eso se queda entonces que de aquí en adelante al que lo sancionen va a pedir lo mismo en el claro. Derecho a la igualdad. Sí, sí, cierto. Entonces yo creo que eso bueno, esperemos que aplique para todos, que no solamente vaya a ser para el seleccionado argentino. Mira, ¿decir algo, Jótica? ¿No? ¿No vale la pena?
5: Que pasó en el Mundial. Sí. Sancionaron algo y de ahí en adelante sí.
0: Sí.
5: Les todo tocó el mundo. A todo el mundo.
0: Claro, se rompió la vaina. Perfecto.
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3: Temperatura a esta hora del mediodía en el departamento del Meta, aquí en la zona norte también sobre Restrepo, estamos a los 31 grados Celsius de temperatura. Las precipitaciones al 10%, la humedad al 62%. Vientos a 5 kilómetros. Continuaremos con tiempo seco durante la tarde de este viernes.
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4: De 5 de la tarde a las 8 de la noche irá el Piqui Placa para Villavicencio. Los vehículos particulares cuyas placas terminen los números 3 y 4 no podrán circular en el polígono establecido en la capital del Meta. Los vehículos taxi cuyas placas terminan el número 4 no podrán circular en la ciudad de Villavicencio. Las motos no tienen pico y placa en la capital metense y para la ciudad de Bogotá irá hasta las 9 de la noche. Para este viernes 28 de agosto pueden circular los vehículos particulares con placas terminadas en los números 6, 7, 8, 9 y 0 en las calles bogotanas.
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0: Bien, avanzamos en el desarrollo de nuestra labor periodística del número uno en noticias, el número uno en opinión. ¿Dónde está la noticia? Está Misael. 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Avanza la información.
3: El Consejo Nacional de Estupefacientes expidió la resolución 006 del 2026, mediante la cual deroga oficialmente la resolución 6 del 2015, que mantenía suspendida la erradicación de cultivos ilícitos con agroquímicos en el país. En medio del debate sobre el uso o no uso de este mecanismo, el gobierno de Abelardo de la Espriella aclara que esta derogatoria no implica la reanudación automática de las fumigaciones ni autoriza el despegue inmediato de ninguna aeronave tripulada en el territorio nacional. Por el contrario, el texto aclara que eliminar la prohibición solo quita un obstáculo legal del pasado, pero el eventual reinicio de las operaciones dependerá del cumplimiento previo de los estrictos requisitos ambientales, judiciales y de salud. El documento establece que para iniciar cualquier operativo de aspersión ni autoriza el despliegue de aeronaves tripuladas para este objetivo. Para que vuelva a volar una sola avioneta sobre polígonos con matas de coca o marihuana, se requiere el cumplimiento concurrente, es decir, simultáneo y obligatorio, de 5 condiciones legales, ambientales y sanitarias en el país.
0: Muchas gracias, Humbertico. 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
1: Muy bien, mucha atención, que me están solicitando servicio de ambulancia urgente para arriba de la Santo Tomás, en la entrada del Molino hacia el sector de El Vizcaya. Ambulancia para ese sector, se presenta un accidente, de acuerdo con el reporte que me está entregando uno de mis 800,000 corresponsales. Servicio de ambulancia urgente para ese sector, ahí después del puente, en el sector de la séptima brigada, están solicitando servicio de ambulancia, de acuerdo con el reporte que me entrega uno de mis 800,000 corresponsales.
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1: Humbertico, minuto 30. Aquí se nos fue Humbertico, José Antonio.
16: Con la participación de las ligas de Bolívar, Atlántico, Antioquia, Tolima, Huila y el Meta, del 1 al 7 de septiembre se estará realizando la final de la categoría sub-21 de fútbol. Allí, pues, en los escenarios del departamento del Meta se estarán jugando estos partidos, y como selección local estará la del Meta, que con su técnico Wilmer Sandoval y la asistencia técnica del profe Álvaro de Jesús Gómez serán los encargados de buscar el título de este campeonato de la categoría sub-21 que se estará realizando del 1 al 7 de septiembre.
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1: Bien, comenzó esta mañana el Festival Cultural y Turístico del Plátano en el centro poblado de Puerto Santander, en jurisdicción del municipio de Fuente de Oro. Cuba Alborada, desfile inaugural. Tedeum en esta mañana, la presentación de las candidatas, la imposición de las bandas a las candidatas, porque habrá Reina del Plátano en ese centro poblado. Presentaciones de grupo de danza latina, muestra folclórica de danza colombiana, noche joven con DJ invitado, verbena popular. Esto para hoy. Mañana sábado comienzan muy temprano, a las 8 de la mañana, no dejan dormir a las candidatas, hola. 8 de la mañana, recorrido turístico y cultural con las candidatas. Habrá el Joropo Guayu Platanera. Ya pues, platanero. Joropo Guayu Platanero. Esto es porque es el joropo en homenaje a la cultura guayupe y también a los plataneros. Presentación en tarima, la premiación del Joropo Guayu Platanero. Premiación, cabalgata sobre las 12 del día, artista popular sobre las 6 de la tarde, desfile en traje de fantasía de las señoritas candidatas, desfile en traje de maño, presentación de la verbena popular orquesta Rumba hasta el amanecer con DJ invitado. Y el domingo está el a las 10 de la mañana motocarguero, concursante del Rey Platanero con participación de las candidatas en traje artesanal, desfile de la pata al gata infantil, desfile de las candidatas en traje artesanal, actividades en tarima del concurso del Rey Platanero, entrevista con el jurado por parte de las candidatas, coronación de las concursantes. El domingo sabremos quién es la Reina del Plátano. También el Rey Platanero, habrá presentación de cantante llanero, orquesta tropical, salida en traje de gala de las candidatas y la elección y coronación de la nueva Reina del Plátano y la Cultura Guayupe 2026. Bueno, doña Shirley Guzmán, la presidenta de la Junta de Visión Comunal, nos envía la programación para que ustedes se preparen y vayan a este bonito evento en Puerto Santander. Además, plátano venteado en todas las presentaciones. En todas las presentaciones lo van a encontrar ustedes allí en el centro poblado de Puerto Santander, en el municipio de Fuente de Oro.
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1: Avanzamos en esta labor periodística de ¿Dónde está la noticia? 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Avanzamos, Supertico Interrapidísimo, avanza la información.
5: A la información en este momento, les recuerdo que las autoridades están informando sobre un homicidio que es materia de investigación en San Martín de los Llanos. La víctima fue identificada como John Edison Gutiérrez Charri, un menor de edad quien perdió la vida en hechos registrados en esa población. El adolescente fue encontrado en un sector próximo a un molino. De acuerdo con información preliminar, residía en el barrio El Paraíso de ese municipio. Las autoridades asumieron la investigación y buscan reconstruir los últimos momentos del joven para establecer las circunstancias del homicidio y dar con quiénes o quiénes estarían involucrados en la muerte del joven John Edison Gutiérrez Charri en San Martín Meta.
1: Gracias, Humbertico. 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Interrapidísimo, avanza la información, José Antonio.
16: Palmeiras tendrá una baja sensible este fin de semana, puesto que no podrá contar con el extremo chocoano John Arias, quien sufrió una lesión muscular en su pierna derecha. Según informó Globo Esporte, principal medio deportivo de Brasil, Arias se sometió a exámenes médicos este jueves, luego de retirarse con molestia del partido ante el Santos, donde su equipo se impuso 3-0 por la serie de ida en los cuartos de final de la Copa de Brasil. Globo informó, John Arias sufrió una lesión en el tendón de la corva de la pierna derecha y se perderá el partido de Palmeiras contra Mirasol el domingo a las 18:30 o 4 de la tarde, hora colombiana, en el Estadio Maiao, correspondiente al campeonato brasileño. El club considera que la lesión es leve.
1: Interrapidísimo, donde está la noticia, está Misael. 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
7: Bien, llegamos al final de nuestra labor periodística de esta emisión meridiana y también al remate del trabajo periodístico en esta semana. Interrapidísimo, su noticia destacada, Humbertico.
8: La noticia destacada, Misael, tiene que ver con la investigación que ha iniciado la SIJÍN y la Fiscalía General de la Nación sobre el asesinato de un menor de edad en jurisdicción del municipio de San Martín de los Llanos.
7: Gracias, señor. Una feliz tarde, feliz fin de semana, Humbertico. Muy amable, interrapidísimo su noticia destacada, José Antonio.
9: Villavicencio será sede de la fase final del Campeonato Nacional Sub-21 de Fútbol Masculino, que se realizará del 1 al 7 de septiembre en la ciudad de Villavicencio.
7: Interrapidísimo, muchísimas gracias a César Beltrán, nuestro community manager encargado de los canales digitales, de donde está la noticia, está Misael. Interrapidísimo, muchísimas gracias a BJ Escobar, encargado de la parte técnica en la mesa de trabajo de Radio 1, la de 198.3. Interrapidísimo, muchísimas gracias a usted, mi querido corresponsal. El próximo lunes, no es festivo, ¿no?
10: No, señor. ¿No?
7: El próximo lunes a las 5 de la mañana, porque Dios así lo quiere. Aquí estaremos con nuestros 800,000 corresponsales. Que tengan una muy bonita y bendecida tarde y un extraordinario y feliz fin de semana.
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0: ¿Y por qué no arrancamos el fin de semana con Marc Anthony? A las 2 de la tarde con 20 minutos. ¿Qué tal? ¿Cómo están? Bienvenidos a esta tarde de viernes con Radio 1, ¿no? La de 1.
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0: Esta es de Giancarlo Centeno, se llama ¿De dónde amor? Cuando uno ya no sabe qué más inventarse para salvar, para recuperar esas relaciones. Uno debe cantar esto al final y ¿sabe qué? Coja la curva, chao, chao.

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1: Prácticamente la pelota está en tu cancha, amor mío. Como tú decidas, Joan Sebastián. En este fin de semana, el viernes, el cuerpo lo sabe. Y recuerden que mañana muy tempranito, bueno, a las 10 de la mañana, tendremos las 21 de 1 para saber si esta canción repite una semana más en la número 1 de este conteo que siempre hacemos. Se llama las 21 de 1 y la número 1 actualmente es Amor, ¿cuánto te amo?

Suena esta canción, inmediatamente a uno le da una sed de la peligrosa. Una cosa increíble, el grupo Firme. ¿Qué onda perdida? 4:43, no, 2:43 en la tarde de este viernes. Es que me quiere ir ya, ¿no? Tranquilos. Recuerden que hoy en la noche tendremos guascazos. Ya voy a empezar a montar los guascazos de Radio 1. Por ahora les voy a presentar una nueva canción. Se llama Usted Me Gusta, de Las Orquídeas Vallenatas.

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1: En Radio 1 tenemos las 2 de la tarde, 48 minutos.
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1: Información de la Gobernación del Meta a las 2 de la tarde, 48 minutos en este 28 de agosto.
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para arrancar esta nueva hora en la tarde. Aparece Becky G junto a Angelita Aguilar. A las 3:1 en Radio 1. Por el contrario, ¿cómo están? En este último viernes de agosto. Ya viene septiembre y con septiembre ya saben, ¿no? Se acerca la Navidad, el fin de año. Ya empiezan los meses que terminan en breve. Y se acabó esta vuelta, señores. Por acá llega Rodolfo con su cariñito para ponerle ambiente a este fin de semana. El último fin de semana de agosto.

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0: Se puso de moda otra vez regalar flores, escribir cartas, dedicar canciones. 3:07 p.m. En el fin de semana llega por acá, en la voz de Tito Gómez, el majestuoso grupo Niche, la buena salsa. Para este fin de semana, viernes, el cuerpo lo sabe. Para dedicar también canciones como esta. ¿Cómo podré disimular? En Radio 1, la de 1.

0: Aprendí. Como uno es agradecido, precisamente uno quiere ser agradecido con la mamá, con la suegra, con la mamita de ella. Y cuando uno termina la relación, uno dice, ah, lástima por tu mamá. André Río, bueno, a las 3 de la tarde con 15 minutos en Radio 1.
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0: Esta es una de mis favoritas de los chiches del vallenato.
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0: Se llama Me Tocó Perderte. Está dando como sed de La Peligrosa. Al aire, BJ Escobar, un llanero vallenatero. Bajo la programación y dirección de Nano Torres. Aquí estamos para acompañarles en la tarde del viernes. Es fin de semana, tómate una pues.
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¿Para qué sirvió ver? Pa' nada. Los Tucanes de Tijuana. A las 3:38 en este fin de semana. Recuerden, en la nochecita tendremos los guascazos de uno. Por ahora, a Ciotar Baldosa a bailar. En la voz de Yancoyazo con Guayacán Orquesta, la Orquesta Madera de Colombia. Se llama Carro de Fuego.

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0: veces el problema no es uno, el problema es la otra persona que lo tiene mal, pero mal. Así canta el Calibre 50. Mi problema está lo nuevecito en Radio 1 en este fin de semana.
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0: Llegó el fin de semana y Silvestre lo sabe, por eso

0: guaro para los muertos.
1: Que si el guaro es alimento, dígamelo a mí. Pero que sea aguardiente amarillo de Manzanares.
0: El guaro es...
1: Jonales Castaño, el rey del chupe.
0: Eso merecía mi tío.
1: Así se llama esta canción, mi tío. Recuerden hoy en la noche los guascazos. Ya los tengo listicos. Música para beber, beber y beber. Y para uno recordar cuando era pequeño. Cuando lo tenía todo, cuando era feliz. Así canta Edwin Luna esta canción. Se llama Tiempos Felices. La verdad, si usted le pone cuidado a la letra, lo pone a reflexionar y dice, sí, ¿verdad? Me merezco un traguito y ser feliz.

0: otro.
1: Escúchenla muy bien, estamos con ustedes, Radio 1 98.3. Y Johnny Rivera, y le cantan a la depa, a los que están depresivos, a los que no saben qué hacer. Les dejamos un consejo y lo dice Johnny Rivera. Escúchelo usted. En la Casa Oficial de la Música Popular en Colombia, Johnny Rivera.

0: Fin de semana, el cuerpo lo sabe y Radio 1 también. Por eso Frankie Ruiz llega a la programación en este viernes. Se llama Deseándote a las 4:32, 4:321. Para presentarles a Jorge Medina, a Josie Cuen y a Jorgito Celedón. Se llama Naturalita. Yo sí les quiero gastar una cervecita a esas mujeres que están naturalitas, así tal cual como Dios las trajo al mundo. De eso trata esta canción en Radio 1, la de 1, en este fin de semana.
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0: Este grupito sí que era bueno. Los de Juancho, qué bonita Niquena. Juancho de las Prinas, el acordeón. Se llama Qué Bonita Niquena, vallenato parrandero para este fin de semana. Con este vallenato y un par de cervezas.
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0: Ah, que si a usted no le gusta el vallenato, no hay problema, mijo. Aquí llega Jimmy Gutiérrez. Que si no bebe con la música de Jimmy, no bebes con nada. Se llama El Mero Mero. En este fin de semana a las 4:40 en Radio 1, la

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1: En Radio 1 tenemos las 4 de la tarde, 47 minutos.
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1: Información de la Gobernación del Meta a las 4:47 en este 28 de agosto.
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7: Un total de 1.800 estudiantes del Meta han recibido apoyo a través del Fondo de Educación Superior de la Gobernación del Meta, que durante la actual administración ha destinado más de 8.000 millones a través de 13 convenios. Esta estrategia financia por primera vez programas de educación para el trabajo y el ciclo complementario de las escuelas normalistas, abriendo nuevas oportunidades para los metenses. La Gobernación del Meta asignó 495 subsidios de 39 millones cada uno para facilitar la compra de vivienda nueva y aún quedan 305 apoyos disponibles. Linda Guzmán, secretaria de Vivienda del Meta, habló de los requisitos para postularse.
8: ¿Qué deben tener? No tener vivienda, nunca haber recibido un subsidio de vivienda, tener mínimo 5 años residiendo en Villavicencio, no ganar más de 4 salarios mínimos mensuales legales vigentes entre todo el núcleo familiar. ¿Por qué hablamos entre todos? Porque una mamá que se gane el mínimo, otro hijo que se gane el mínimo, son 4 o 5 millones de pesos. A ellos dos, el banco les hace el crédito. Entonces, tenemos la capacidad financiera para apalancar el crédito.
7: Las familias interesadas podrán postularse hasta el 15 de diciembre de 2026, siempre que cumplan los requisitos establecidos. El proceso se realiza a través de vivienda.meta.gov.co. La Gobernación del Meta, en articulación con el Ministerio TIC, avanza en la instalación de Internet de alta velocidad en 180 instituciones educativas rurales de 19 municipios, una estrategia que transformará el acceso a la educación, la tecnología y el conocimiento para miles de estudiantes y docentes del departamento.
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